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4: Buenas tardes para todos los oyentes de Radio Club Discotec. Estoy en Ushuaia, quiero comentarles que el tema de los Bee Gees lo bailaba en Tixaluk, un boliche que estaba en el Cerro de la Rosa. Saludos para todos y muy buena la música.
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6: Buenas tardes para todos los oyentes de Radio Club Discoteca. Estoy en Ushuaia, quiero comentarles que el tema de los Bee Gees lo bailaba en Tixaluk, un boliche que estaba en el Cerro de la Rosa. Saludos para todos y muy buena la música.
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3: Buenas tardes para todos los oyentes de Radio Club Discoteca. 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
1: Bueno, queridísimos, para la próxima canción tengo el placer de presentarles desde Chile a la señorita Mon Laferte.

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4: Nos vamos con Agustina. Creo que ya está llegando. Ya llegó a la Plaza Alberdi con las entradas para el cine. 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

0: ¿Estás, Agustina? ¿Estás llegando? ¿Estás en la plaza? Contame, ¿por dónde andás?
1: ¡Hola!
0: ¡Agus!
1: ¡Sí! ¡No!
0: Bueno.
1: ¡Secor!
0: No, debe estar llegando, debe estar llegando. Listo, perfecto. La plaza Alberdi para las entradas para el cine. Mientras tanto, el casamiento...
2: Está
0: Pará. Ya vamos. El casamiento de Tini, María. ¿Qué pasa?
3: Tini se casa el 19 de diciembre.
1: Sí.
3: Se los digo porque hasta esa fecha,
4: ¿gordo?
3: Ustedes van a tener que leer artículos que van a decir.
1: De todo.
3: Está confirmada la llegada de Messi con Antonella. Otro en el portal de al lado va a decir, no viene Messi porque tiene un compromiso. O sea, en algún momento eso va a ser lo más importante del matrimonio. Por ahora se sabe... ayer se conoció la tarjeta de invitación,
1: sí,
3: que dicen que tiene, según un experto en diseño, es un diseño romántico y vintage.
1: Oh.
3: En color que mezclan...
1: ¿Qué sería vintage?
3: Que es de otra época,
0: antiguo.
3: Clásico, ¿no es cierto?
0: Años tipo 40, de los, 50.
3: En realidad, yo no sé distinguir una tarjeta vintage de una normal, moderna. Digamos. Esta tiene como una flor en tonos celestes,
1: sí,
3: y la boda va a ser en donde se casan ahora todos los famosos.
0: ¿Dónde?
3: En Exaltación de la Cruz.
1: Ah.
3: Que a algunos no les ha ido bien con eso, digo.
1: ¿Por qué?
3: Qué sé yo, por ejemplo, uno de los últimos casamientos en ese lugar fue el de la hija de Tinelli con Coti y Sorokin. Con el cantante, digamos, antes del año ya estaban taza a taza cada uno en su casa.
2: La Nata pero no se había casado.
3: La Nata se casó,
2: le fue
3: bueno,
2: mal.
3: Le fue mal porque se murió.
0: Ahí vive Lilita Carrió.
3: ¿Sí? Exactamente.
1: ¿Cómo vive?
3: Y
1: ¿se casan en la casa de Lilita Carrió?
3: No se casan
0: en la Exaltación de la Cruz.
3: Claro, ahí vive Lilita Carrió, sí. Lo que tiene este lugar de fiestas, sí, es especial. Sale carísimo porque es un lugar donde... la prensa permanece a una hectárea y media de, digamos, del lugar donde están los novios, y los novios salen si quieren, y si no, hay que esperar las fotos y el video. Es un campo, claro.
0: Bueno,
3: esa es la parte social linda de la boda. Todo el mundo está especulando si van o no los padres.
1: Messi va a ir, ¿cómo no va a ir?
3: Claro, tendría que ir. Es un ladero de Paul.
2: Tendría que ir porque si va Messi,
3: sí,
2: él y Antonella,
3: claro,
1: no,
2: colapsan
1: bueno,
2: todo.
1: El amigo, ¿cómo no va a ir?
2: Ya sé.
0: Bueno, pero si
2: copan todo.
3: Claro, claro.
2: Los novios desaparecen del tema.
3: Bueno.
0: No. Espérame, ya me contás lo de los padres, porque está Agustina en la plaza. Llegaste, hay mucha gente, Agustina en la plaza Alberdi, dale.
4: Lleno, Turco. Estamos acá en la plaza Alberdi. Vamos a empezar a entregar cine. Nos están esperando, hay muchísima gente. A ver, arrancamos por acá por la primera. Hola, buen día, ¿tu nombre?
5: Cabral Norma.
4: Norma, ¿qué vas a ver?
5: No sé, ya voy.
4: Después vas a elegir, bueno, ahí está, que le disfrutes. Buen fin de... Hola, buenos días, ¿cómo te llamas?
6: Mi nombre es Anselmo.
4: Anselmo, ¿qué vas a ver vos?
6: Ni idea, para mi nieta.
4: Bueno, ¿te gusta la primavera?
6: Por supuesto.
4: Bueno.
6: El amor.
4: Ahí está, muy bien.
6: Un saludito para mi señora, y para mi nieta y mi nuera. Bueno. Olivia, mi nieta.
4: Hola, bien, ahí está. Muchas gracias. Buenos días, ¿cómo te llamas?
7: Marcos.
4: Marcos, ¿qué vas a ver?
7: Vamos a ver todavía. No todo,
4: bueno. ¿Pururú dulce o salado?
7: Salado.
4: Listo, vamos, buen todavía día. Hola, buen día. ¿Vos cómo te llamas?
8: Luciano.
4: Luciano, ¿vos qué vas a ver?
8: El hombre raro.
4: ¿Te está yendo al cole?
8: Sí.
4: Bueno, que lo pases lindo. Sí, feliz. El...
8: Gracias.
4: Hola, buen día. ¿Tu nombre?
7: Daniel,
4: ¿qué vas a ver?
7: La Odisea.
4: Bueno, que lo pase lindo, buen fin de... Hola, buen día.
9: Axel,
4: ¿qué vas a ver?
9: No sé.
4: ¿Con quién vamos?
9: Con mi hija.
4: Ahí está, que lo pase lindo. Hola, buenos días, ¿cómo te llamas?
10: Cristian,
4: ¿vos qué vas a ver?
10: El hombre araña.
4: ¿Con quién vas?
10: Con mi hijo y mi señora.
4: Bueno, que lo pase lindo, ahí está. Hola. Para, tengo acá el campeón, este no me faltó nunca a ninguna entrega de cine. Quiero saber, ¿vos qué ves? ¿Todas las películas?
11: Todos.
4: Pero para, vas todos los fines, todo, no te salte ninguno.
11: La salida con mi señora.
4: ¿Repetís peli? Porque si no, no me explico.
0: Muy bien.
11: Estreno.
4: ¿Cómo está? Llegamos? Buenísimo, buenísimo. Ahí está, que lo disfruten. Hola, buen día. ¿Tu nombre?
9: Ariel.
4: Ariel, ¿vos qué va a ver?
9: No sé todavía, no sé.
4: Bueno. ¿Con quién vamos?
9: Con mi señora.
4: Bueno, va por dulce, salado, comen algo, no comen nada.
9: Vamos a ver. Mandé salud al turco, que es vecino mío.
4: Ah, sos vecino del turco.
9: Si le presté una máquina, no me la devolvió.
4: ¡No, turco!
0: ¿De qué habla?
1: ¿Máquina de qué? ¿La máquina de qué?
4: ¿Máquina de qué?
9: Una bordeadora.
1: ¿Una bordeadora?
4: ¿Una bordeadora tuya?
9: Que me la devuelva.
0: ¿De dónde?
1: Ahí está. ¿No le devolviste la bordeadora?
0: Pero nada que ver. ¿De qué te hablas? No uso bordeadora, no sé ni cómo se prende.
4: ¿Ustedes están escuchando el lío que se armó acá?
1: No sé ni cómo se prende.
4: ¿La cantidad de bocinas?
1: Sí.
4: Me están ofreciendo un mate acá.
1: Agarrá.
4: Para que me van a ofrecer un mate. Ustedes saben que yo al mate jamás le digo que no.
1: Agarrá. Hola,
4: buen día, ¿tu nombre?
1: Nelson.
4: ¿Nelson qué? ¿Vos querés ir al cine?
1: Sí.
4: Bueno, pará, me está conviviendo un matecito. Dulce, amargo. ¿Cómo está este mate? A ver.
0: ¿Qué dice?
4: Riquísimo.
0: Bueno.
4: Riquísimo. ¿Qué van a ver?
11: No sé qué va a ver. No sé.
4: Después elige. Bueno, gracias, chicos. Buen fin.
1: Chao.
4: Gracias. Ahí está, pará. Nos volvemos a la fila porque... Che, se saltearon el fila esta, pero me ofrecían un mate. Hola, buenos días, ¿cómo te llamas?
11: Todo bien, Juan.
4: Juan, ¿qué vas a ver?
11: Pop Patrol.
0: Muy bien.
11: Me voy con mi hijo.
4: Bueno, buenísimo, que lo pasen lindo.
11: Un lindo día.
4: Che, les cuento que acá pasó uno gritando que no me hagan correr, que estoy embarazada.
0: Che.
4: Hola, buenos días, ¿cómo
1: por
4: te llamas?
1: Favor.
4: Maxi, ¿qué vas a ver?
12: No sé, yo no, porque es para mi señor y mi hijo.
4: Ah, está muy bueno, bien. Buenísimo, hizo la tarea, buscó su entrada. Hola, buen día, ¿cómo te llamas?
13: Cristian.
4: Cristian, ¿vos qué vas a ver?
14: Resident Evil.
4: Hola, buenos días, ¿cómo te llamas?
15: Sebastián,
4: ¿qué vas a ver?
15: Largo Mágico.
4: ¿Tenés pareja?
15: No.
4: ¿Te gusta la primavera? ¿Te parece que es una buena oportunidad para conseguir la temporada del amor?
15: Siempre es temporada para el amor.
4: Ay, está buenísimo, campeón. Hola, buenos días, ¿cómo te llamas?
16: Flavio,
4: ¿qué vas a ver?
16: Resident Evil.
4: ¿Con quién vas?
16: Con mi hija, que le gusta también ver las películas de los zombies.
4: Bueno, buenísimo, que la disfruten. Hola, buenos días, ¿cómo te llamas?
17: Jessica.
4: Jessica, ¿qué vas a ver?
17: La de Suar.
4: Ah, ¿cómo se llamaba?
0: Narciso.
3: Yo Narciso.
4: Ah, yo Narciso, ahí está mi predicción de María Rosa. Bueno, que lo pases lindo, buen día, hasta luego. Gracias. Hola, buenos días, ¿vos cómo te llamas? ¿Qué vas a ver?
18: Lo que pinta ahí.
4: ¿Estás yendo al cole?
18: Sí, a ver, ahí está adentro.
4: ¿Cómo venimos?
18: Bien, tranqui, recuperando toda la materia.
17: Sí.
4: Bueno, muy bien, que lo pases lindo, buen fin de. Hola, buen día. Estela, ¿vos qué vas a ver?
19: Cualquier cosa, que voy con mi hijo.
4: Ah, bueno, buenísimo, ahí está.
19: Y uno me venía, escuchó el turco, viene corriendo.
4: Oh, bueno, menos mal que llegaste, entonces.
19: Sí, dale.
4: Chao. Oh, qué personaje que son los oyentes de la popa.
0: Hermoso, hermoso.
4: Claudio, ¿qué vas a ver?
20: No sé lo que hay en el cine, no tengo idea.
4: Bueno, ¿con quién vas?
20: Iría con mi señora.
4: Bueno, buenísimo, que lo pasen hermoso. Chao, buen fin de. Hola, buen día, ¿tu nombre?
21: ¿Cómo estás, Viviana?
4: Vivi, ¿qué vas a ver?
21: No sé, la acción de mi nieto.
4: Bueno, ¿querés mandar un saludito?
21: A mi compañero que me está esperando para cambiar la guardia.
4: Ah, te hice la aguante. Está bueno, buenísimo. Que lo pases lindo. Feliz primavera. Bueno, se va la última, chicos. Perdón, me queda un montón de gente afuera. ¿Tu nombre?
22: José.
4: José, ¿qué vas a ver?
22: No, es para mi nieta.
4: Bueno, ahí está. Que la disfrute. Que lo pases lindo. Buen fin de... Disculpas para todos los que quedaron afuera. Pueden seguir participando por el mensajero que vamos a estar regalando 5 dobles más.
0: Listo, gracias por el mensajero, por el WhatsApp, por el YouTube. Sigan mandando la palabra cine, nombre, apellido, 3 últimos números del DNI. Y nos vamos con el boliche de los viernes. Necesitamos un boliche, por favor, dale, vamos. ¿Dónde está la discoteca?
2: Sí, escuchá. María Rosa, ojo con el mostrador. Bájate la barra. Bueno, esto es Sensaciones. Les pido, por favor, sean cuidadosos, tengan todo en orden, porque yo le voy a mandar fotos de esto a quién.
0: ¿A quién?
2: A Tini y a De Paul. Porque si es Exaltación de la Cruz, ¿por qué no puede ser en el boliche? ¡Sensaciones! ¡Dale! ¡Vení, baila!

0: Increíble esta radio, es increíble. Marcos Pérez manda saludo y foto. Turco, buenos días, saludos para Ciporro desde la Patagonia. Y nos manda la foto en la ruta, solo, con una bandera argentina. La bandera argentina formada por el cielo.
1: Sí, sí. ¿Es verdad o es mentira?
0: Pero ¿cómo va a ser mentira? Acá nos está mandando desde la Patagonia. Marcos Pérez, gracias.

0: Brian Beas. Su mamá Sandra cumple 31 añitos, Brian. Son compañeros trabajando en el tax.
1: Están jugando dos chicos, le dicen otro ahí.
0: Sí.
2: Hola, mierda.

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0: ¿Cuántos ramos de fresia en Buenos Aires, María?
1: 30.000.
0: Mirá, y nosotros los regalamos. Turco, buen día, mandame saludo a las maestras Mara Ludueña, que se va al cole del campo. Pero cómo no, Mara Ludueña, un beso grande. Y cerramos el boliche. 7:54.
2: Se termina Sensaciones y cerramos con un anuncio.
0: ¿Cuál? Con
2: un anuncio. Sí. ¿Cuánto falta para que venga el Papa?
1: 51 días.
2: 51. Sí. Bueno, desde el próximo viernes.
0: Sí.
2: Ajá. Hasta que el Papa abandone Córdoba, sí. Sensaciones sí, pasa sí. A llamarse cual parque cordobesista.
3: ¿Cómo?
2: Cual parque de Yarlora. Pasa a llamarse boliche.
3: No,
2: León
3: 14. ¡Bravo! El primer boliche de la historia.
2: Sí, el primer boliche de música sacra.
3: Pero de la historia del mundo.
0: Sí. Pero muy bien, me parece bárbaro. Boliche León 14, no queremos ser menos. Dale con la tanda que nos vamos.
2: Gracias, vamos, de para hacer recordar, ¿eh?
0: Chau, chau.
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Nos vamos, nos vamos. 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

0: Nos vamos, chicos. Gracias, gracias, María Rosa Beltramo. Por lo menos un recomendado. No tengo tiempo para tres, pero uno, dale.
1: El Juicio, una serie mexicana en Amazon Prime Video.
0: Listo, en Amazon Prime Video. El Juicio. Gracias, María. Buen fin de semana. Adrián.
2: Chau, chau, chau.
0: Gracias, chau. Agustina, nos vamos con los premios ganadores de los premios de hoy. ¿Los tenés?
3: Sí, sí, por supuesto, cuando
0: listo,
3: quieras.
0: Perfecto, ya, vamos con el ganador de los premios. Primero Pavón, el voucher de combustibles de Pavón y la pelota Puma, ¿para quién?
3: La ganadora es Laura Ortiz, 066, retira en Pavón con el documento.
0: Los vouchers de Plan B, el mejor lobito de Córdoba, ¿para quién es?
3: Se los llevan Cintia Sánchez, 378, David Brandán, 812, Ángel Piquera, 049, Antonia Amarilla, 977 y Adrián Becerra, 411, retiran en Plan B con el documento.
0: Las entradas para los cines Dino, ¿para quién es?
3: Son para Evelyn Puerta, 619, Juan Sinore, 620, Raúl Porta, 532, Celina Paredes, 776, Florencia Aguirre, 109, retiran en Albert, 139 con el documento.
0: Listo. Para Damián Córdoba, ¿quién se lleva la entrada?
3: El ganador es Claudio Heredia, 809, se presenta directamente en la boletería con el documento.
0: Y para Dani Guardia, ¿quién es el ganador o ganadora?
3: El ganador es Fabián Franco, 692, también se presenta en boletería con el documento.
0: Listo, ahora sí, la última del deporte, gracias Agustina. 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
5: Simplemente recordamos, Turco, arranca hoy una nueva fecha del campeonato destacado 21-15, Racing Sarmiento. ¿Seguirá? ¿No seguirá Bogboda? ¿Llegará el partido con Boca? Veremos.
0: Listo, no nos quedó nada. Gracias, hasta acá llegamos. Los quiero, los abrazo. No se vayan, viene el Titi, viene Gastón, viene Prato. Vienen para hacer una mañana para todos acá en La Popu. Buen viernes, abrazo gigante, buen fin de semana. Hasta el lunes, chau.

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1: Senado de Omedia sanciona la reforma de la ley de biocombustible que establece nuevos cortes. Fue por 41 a 25 votos. Y ahora pasará a revisión de diputados. La iniciativa fija una suba de los porcentajes obligatorios de bioetanol y biodiésel que irán del 12 al 15% y del 7 al 10% respectivamente. Luis Juez durísimo por la discapacidad en el presupuesto. Es de una impericia monstruosa, dijo Luis Juez. Senador Nacional por Córdoba cuestionó la inclusión de recortes al sector en el proyecto oficialista y en contraste defendió la aprobación de la ley de inocencia fiscal para recuperar dólares del colchón. La economía argentina cayó 0,6% en el segundo trimestre. El INDEC confirmó la contracción de la actividad entre abril y junio. El consumo privado bajó 2,4%. La inversión retrocedió 0,8 frente al trimestre anterior. Milei desplazó al personal civil de Olivos y la Casa Militar asumirá ahora la seguridad. El gobierno dispuso la transferencia integral de la seguridad de la Quinta y de las residencias transitorias del presidente. El proceso deberá completarse en un máximo de 60 días. Tras un inicio exitoso, Leonardo Poncio firmó contrato como director técnico de River. Ahora sí. Después de los tres triunfos seguidos, ahora sí. Ahora sí, ahora sí. Ahora vemos que más o menos tiene el... Hasta agosto del 2027 el contrato de Leo Poncio. El director técnico acordó seguir en esa función por un año y ya no será más técnico interino. Sin presupuesto ni paritarias, universidades anunciaron la quinta marcha federal. Después de conocer los detalles de la ley de leyes que construyó el gobierno para la Casa de Altos Estudios, el Consejo Interuniversitario lanzó una nueva convocatoria. Parque León 14, Schiaretti y Sarsora inauguraron un nuevo pulmón verde en Córdoba. Aprovechando la visita del Papa de la Iglesia Católica en noviembre próximo, el ex gobernador y su sucesor abren la puerta de la flamante obra ubicada frente al centro cívico. Vendedores ambulantes reclaman que la municipalidad de Córdoba les permita trabajar. Trabajadores se desempeñan en eventos masivos.

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0: Que el viernes 18 de septiembre, en las puertas de la primavera, en los controles, en esta mañana, el señor Gastón Real. Mandas de harto visto. Qué bien, qué bien, qué bien. Roberto Prato en la producción del programa. ¿Cómo estamos, Roberto Prato? ¿Todo está bien?
1: Excelente, ¿cómo anda, Chavatoni?
0: Sí, te arranca esta mañana para todos. Saludamos a toda la gente que ya está mandando mensajes. Jime dice, buen día, chicos.
2: Poné Jiménez que es viernes.
0: Pero no es así.
1: ¿Ah, no?
0: No, no, no, no, no, no, no. Pide Jiménez, pero el dicho no es así, Prato, ¿no? ¿Ah?

0: Ray, Prince Royce, Romeo Santos. Es la variedad para todos. Buen día, buen día, buen día, buen día, buen día, buen día, buen día. Venga, me necesito, buen día. ¿Por dónde vas a hacer el temita ya hoy, Chavatoni? No, no sé. Tienen que estar atentos con todas las posibilidades a mano. Atentos, atentos, atentos. El que quiera. Quien claro. No quiera, no esté atento. Ya veremos, la hacemos hoy, ya veremos. Chicos, 16 grados 3 décimas. La temperatura hasta ahora en Córdoba, 71% la humedad, el viento del norte a 10 kilómetros en la hora. El cielo está ligeramente nublado. Yo te diría que está cubierto el cielo. Pero bueno, acá en el centro por lo menos está todo cubierto, más que ligeramente nublado. La visibilidad alcanza a ver, Prato. No, para. Para, porque me parece que estamos... No, estamos dando los... No son estos datos. No ha cargado el servicio meteorológico los datos.
1: No, los datos de Córdoba, no. Los de las 8. Están los de
0: no
1: las 7.
0: No ha cargado el servicio... Claro, son viejos estos datos, ¿no? Sí. Servicio meteorológico no ha cargado ni en X, ni en su página oficial los datos de las 8 de la mañana. Por lo tanto, vamos a tener que hacer algo que no les gusta a los meteorólogos.
1: Sí, bueno, pero sí.
0: A los meteorólogos no les gusta que consulten el celular. No les gusta a los meteorólogos que consultemos el celular, menos los medios de prensa, che.
2: Y pero si no tenemos.
1: No tenés otra.
0: Servicio de la página del servicio meteorológico no está poniendo los datos de las 8. X tampoco está poniendo los datos. El X del servicio meteorológico tampoco está poniendo los datos de las 8. Nosotros tenemos que dar información. A esta hora en Córdoba capital, Prato,
1: sí.
0: 16 grados la temperatura. Ahora porque no estoy acostumbrado a leer los datos de acá yo, todos. A ver. Claro, porque me sale la temperatura. Pero no me sale bien detallado todo lo demás. Sensación. Acá está. La humedad a esta hora en Córdoba es del 66%. El viento. Mira, no lo sé leer bien, che. Desde esta aplicación que tengo yo. 17 kilómetros en la hora. Mira. Bueno. Parcialmente nublado, dice acá. Pero bueno, la temperatura está ahora en Córdoba, 16 grados según las distintas aplicaciones que dan los datos del tiempo. Esto es, lo estamos leyendo de acá porque no está actualizado todavía el dato de las 8 de la mañana ni en la página del Servicio Meteorológico Nacional ni en el X del Servicio Meteorológico Nacional. Muchas gracias.
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0: No di el pronóstico, che, pronóstico para hoy dice mayormente nublado, probabilidad de lluvias, algunas aisladas, chaparrones por la tarde-noche, vientos moderados del noreste, poco cambio de la temperatura máxima para hoy 25 grados, para mañana sábado 26, con una mínima de 15, mayormente nublado, para el domingo 31, cielo parcialmente nublado, una mínima de 16, y para el lunes la primavera. 24 la máxima para el lunes, mínima 16, cielo mayormente nublado. Les dije que iba a estar lindo el lunes a todos los estudiantes. Se lo vengo diciendo hace 15 días, que iba a estar lindo a todos los estudiantes para disfrutar el día del estudiante. Hernán, mi chetitón, ¿cómo te salieron esas alitas asadas anoche? No, qué alitas. No. Anoche hice un agasajo.
1: Ah, ¿sí?
0: De esos que hago yo, brato.
1: Me imagino.
0: Yo cuando agasajo.
1: Sí, me imagino.
0: Anoche en casa, subí una historia a mi Instagram de que prendí un fueguito. Entonces por eso debe estar diciendo el amigo Hernán que debe haber visto.
1: ¿Vio las alitas?
0: ¡Qué alitas! ¿Pero qué? ¿Qué no fueron nunca ustedes a comer en mi casa?
1: No.
0: ¿No fueron nunca ustedes a comer en mi casa?
1: Ya no me acuerdo.
0: ¿Y por qué no fueron?
1: ¿Porque no invita?
0: No, sí, siempre mando permanentemente, mando invitaciones a todo el mundo.
1: ¿A dónde?
0: Alargo una invitación y le pongo así para todos y chao, listo. Y sale la invitación.
1: No, a mí no me llega nada. Sí, ¿a borrarte?
0: No. Qué alita.
2: Ah, pasé por lo del señor Chabotón, tiene un evento ahí en la casa. Hasta ambulancia no. Tiene... la gendarmería, no sé qué cosa. ¿Cómo se nos va para arriba?
0: No. Estaba el vehículo.
1: ¿Qué tiene una ambulancia?
0: No, los bomberos.
1: ¿Qué pasó?
0: Estaban los bomberos.
1: ¿Qué pasó?
0: Ahí está el auto, mira. Estaban los bomberos.
1: Ah, ¿qué pasó?
0: No, estaba mi amigo, lo agasajé a mi amigo, el vicepresidente de la Federación de Bomberos de la provincia de Córdoba.
1: Ah.
0: Entonces estacionó el auto ahí. Claro, la gente veía que salía el humo de la chimenea.
1: Y estaban los bomberos.
0: Y estaban la camioneta los bomberos. Claro. Venían los vecinos con balde, con manguera, todo. ¿Te ayuda, Machabata? No, papi, no, uno está todo controlado, que sea tranquilo.
1: Claro, estaban asustados y nunca vieron fuego ahí
0: en su casa. Claro. Somos muchos. Vino a visitarme mi amigo Cristian Galo. Y. Ah, ¿cómo se fue?
1: ¿Cómo se fue? Con hambre.
0: ¿Qué
1: fue de derecho no lo meteré?
0: Nos manda un mensaje.
3: Hola, mi hermano Reartovich.
0: Galo. Buen día, Galo. Contale acá a la gente que dice que anoche comiste alitas en la casa de Chabatoni.
4: Come gratis.
0: Que tuvieron que, comprar lomo. ¿Cómo es que así para todos?
1: No, porque vos dijiste cómo se fue. ¿Qué sé yo cómo se fue? ¿Con hambre se habrá ido?
0: Con hambre. Contale.
4: Come gratis.
0: Contale, Galo, por favor.
4: Come gratis.
0: Contale. Yo voy a la fuente, ¿tale? Usted me pregunta cómo está físicamente Chabatón y llamamos al aficio y el aficio sale al aire.
1: Sí.
0: Acá mi amigo Cristian Galo, estuvo anoche en casa, va a salir al aire seguramente.

0: Jorge Luis Bisutito, nosotros lo de la construcción lo usamos todo el tiempo. El clima del teléfono celular para ver de no perder un día de trabajo. Pues perdés un día y hacés cuenta que te cortan las piernas, dice. Muy bueno el programa, Tito, toda la mañana lo escuchamos. Soy el cocacho de Arguello, Chabatoni, sí, pero los meteorólogos no les gusta.
1: No, no les gusta.
0: Se ponen como locos porque la gente consulta un aparatito. ¿Cómo van a consultar un aparatito? Dice la gente, ¿para qué estamos nosotros? ¿Para qué estudiamos nosotros? Dice.
2: ¡Ah!
0: Pero bueno, hemos tenido que darle ahí porque no está cargado. ¿Qué le va a hacer? Hoy es el día del técnico y licenciado en minoridad y familia. Hoy es el día del bajista. Oh, saludos muy grandes para todos los bajistas. Especialmente los bajistas cuarteteros, los bajistas de Córdoba, loco. Vamos a mandar un mensaje. ¿A qué bajista le puedo mandar? En el nombre de uno.
1: Sí, está.
0: Al Rengo, pero no tengo el teléfono del Rengo.
1: Carlito del Piano.
0: A ver si tengo el teléfono del Rengo. No lo tengo el teléfono del
3: Rengo. Decirle a Chabatoni que prende el fuego. Mañana es jueves, gloria.
0: Pero si... Me están por denunciar. En la zona sur me están por denunciar por contaminación ambiental, porque todos los días humo.
1: Sí, me imagino, sí.
0: Me están por denunciar, por contaminación de
1: ¿tenés planeta? Tefaleña.
0: Por contaminación del planeta, pues dice, loco, todos los días humo, sí, todos imagino, los días humo. Sí. Y me viene a decir si va a hacer un abrazo a Chabatoni para el partido de la gloria.
3: Decirle a Chabatoni que prende el fuego, mañana es jueves, gloria. De esta noche tiene que arrancar.
0: Oh, no lo conocen a Chabatoni todavía. Por Dios.
1: O sí lo conocen.
0: Tengo el teléfono de... Acá está, Carlito de Piano. Carlito, querido. Hoy es el día del bajista. No te estamos haciendo un chiste porque no sos muy alto, ¿eh? No. Ese sería un chiste fácil, no. No le hagas caso, ni a Prato ni a Rearte. No le hagas caso. Hazme caso a mí. Hoy es el día del bajista. Así que queremos, en nombre tuyo, saludar a todos los bajistas del Cuarteto de Córdoba y a todos los bajistas de todas las orquestas de Córdoba. ¡Feliz día, Carlito! Hoy es el Día Internacional de la Igualdad Salarial, Día Internacional del Control del Agua, Día Internacional del Ventilador, Día Mundial de la Quiropraxia, Día Mundial de la Ética Médica, Día Mundial del Síndrome de Pitt-Hopkins. Es un trastorno del desarrollo neurológico, caracterizado por un retraso mental y retraso en el desarrollo. Hoy es el Día Mundial del Bambú. Hoy es el Día de la Bandera de la Provincia de Córdoba, en el año 2010, en conmemoración del fallecimiento del primer gobernador constitucional de la provincia, Brigadier General Juan Bautista Bustos. Hoy se cumplen, no es un hecho menor este, Hoy se cumplen exactamente 20 años, Prato, que desapareció Jorge Julio López.
1: Sí.
0: Uno de los principales testigos en el juicio contra el excomisario Miguel Checolat, quien estaba acusado por crímenes durante la dictadura militar. Fue, atestiguó y desapareció.
1: Desaparecido en democracia,
0: en
1: ¿no?
0: democracia. Claro. Y no veo muchos levantamientos de mucha gente por la desaparición de este hombre,
1: No.
0: Nunca los hubo.
1: No, jamás.
0: Otra vez, las cuestiones políticas están por sobre las humanas. Cuando hablan muchas veces de los temas humanos, vuelven muchas veces la gente a poner la política. ¿Será porque por la política no convenía hacer mucho ruido? ¿Mucha protesta por la desaparición de Jorge Julio López? ¡Qué tristeza, qué pena! Porque si no, ¿cómo hacemos para confiar después cuando protestemos de vuelta por los derechos humanos? Es una pena. ¿Sé quién cumple años hoy, Prato? ¿50?
1: ¿Quién, che?
0: ¡Ronaldo!
1: ¡Cristiano Ronaldo! ¡No tiene tanto!
0: No, el gordo.
1: Ah,
0: conocido como el gordo.
1: Un grande.
0: El gordo, sí. Ronaldo, 50. Cumpleaños Leo Montero, conductor de televisión argentino. Nació en el año 1971. ¡Atento, Prato! Pablo me dice, grave accidente, Ricardo Rojas y Pablo Buitrago. Me dicen grave, No sabemos entre qué, pero un grave accidente a esta hora, Ricardo Rojas y Pablo Buitrago. ¡Ya ampliaremos!

0: Los Herrera. Hola, mujer. Caro, me dice Titón, saludo a mi gordito por el día del bajista, decirle que lo amo. Para mí es el mejor. Él es Gastón, el bajista de Caravana Cuartetera. Era, saludo muy grande. Para César Orellano, me dice Titón, saludo a Alberto Guillén, bajista de Che, claro, el Rengo. Pero no tengo el teléfono, Alberto. Ahí me contestó Carlito Piano, pero todo.
1: ¿Sí?
2: Hola, Titi, buen día, ¿cómo estás? Bueno, un saludo a los chicos ahí. Muchas gracias, muchísimas gracias. Bueno, serán dados ahí a todos los colegas. Un saludo muy grande al Beto Guillén, claro. A Ricardo Verón, claro. Y bueno, y al Kevin Álvarez, mis bajistas amigos, al Sauce, para mí emblemas de Córdoba. Un abrazo grande.
0: Ricardo Verón, tengo el teléfono de Ricardo Verón, Prato.
3: Ah, no sé. Parece que no.
0: No, no. A ver, me pone Verón. Tengo la bruja Verón.
3: Llorando.
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19: Entregó su corazón, corazón, corazón. No alcanzó
0: para... Teta barata, teta barata, teta barata, teta barata, teta barata, teta barata. Me hizo un ciclista atropellado, avenida 11 de septiembre. Un fuerte accidente, un Fiat Cronos, y el hombre está allí en el piso. Es al frente del Hotel Sobremonte. Entrada ahí a un barrio privado, dice Fede. Bueno, espero que no sea nada grave. Che, mi amigo Carlito de Piano me mandó el teléfono de Verón. Ricardo Verón. No, de Ricardo Verón. Ah. Hola, Ricardo, querido Titi Chabatoni, de acá de la mañana para todos, de la Popu. Hoy es el día del bajista, así que queremos saludarte como un gran representante de los bajistas de Córdoba, histórico y gran representante. En nombre tuyo, queremos saludar también a todos los bajistas de Córdoba. ¡Feliz día! Abrazo.
1: Ahí me
0: mandó un mensaje, mirá. Me agasajado anoche Prato. Cristian Galo.
3: ¿Sí?
0: Tan seguro, sí. Que pongo el mensaje sin escuchar.
3: Ah, mira.
0: Tan seguro, Prato. Sí. Tan seguro. Mira. Está marcado, no está escuchado.
3: No sé.
0: Fíjate que está marcado. Gastón, vos sos testigo, ¿eh? No está escuchado el audio.
3: ¿Estás seguro, no?
0: Tan seguro. A ver qué dice.
20: Hola, querido Titi. Realmente me he quedado sorprendido. Un 10 sobre 10. Prato, te lo voy a graficar. A la parrilla, chinchulines, morcilla, costilla, matambre de cerdo, ensalada multicolores, aperitivo. No, una maravilla.
21: ¿Qué va a comprar vos?
20: ¿Qué pedazo de asador, Titi?
0: No, y faltó. Costilla.
3: Ah, sí, dijo.
0: Una tapita de ojo de bife.
3: Sí.
0: Chorizo. Y salchichita para los chicos.
3: Mira.
0: Que la terminan comiendo los grandes también.
3: Mira vos, qué gráfico, ¿eh? No he tenido la suerte yo.
0: Así que no sé, pero anoche que voy a tirar la parrilla esta noche, porque todos los días.
3: Ah, sí, me imagino.
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0: agenda. Karen Mesetito, no. Esos temas del último baile de la barra, cuántos recuerdos. Saludos para mi amor Pablo, dice Karen, sí señor. El último baile, la barra, y eso se engancha. Dame una, Roberto Carlos, dame una.
1: Por el accidente que nos consultaban en Ricardo Rojas y Buitrago, colisionaron en el lugar un Renault Clio y una motocicleta. Son impactantes las imágenes porque los dos autos, o mejor dicho, el auto y la moto, quedaron bastante dañados. Me dicen que, desde la policía, informe oficial, que la mujer que se conducía en la moto ha sido atendida en el lugar por el servicio de emergencias y trasladada a un nosocomio con heridas de distinta consideración.
0: Titón, buen día, hoy no laburo, loco. Te escucho desde casa. Saludos a los tres. Esperando el ranking. Aguante el pirata. La pepilla que estaba cantando recién, la pepilla.
1: Sí.
0: ¿Qué más se puede pedir, chaval Tony? Viernes. No labura. Esperando el ranking.
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3: Vamos a cantarles un estreno, ya el segundo estreno. Se llama Costumbres Argentinas y dice así.

0: amigo o la amiga, Pau?
1: No sabemos, puede ser el sobrenombre de una mujer, un varón.
0: El amigo o la amiga, Pau, dice Titón. ¿Cómo se piden los temas para el 2 al toque? ¿Para acá? Para acá, para acá. Tenés que mandar el mensajito y nosotros lo agendamos.
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6: Pone desacatado que hoy es viernes.
7: Hoy sí, pero qué harta. Acá Renzo también me manda un mensaje, me dice:
8: pone desacatado que hoy es viernes, Renzo.
6: Desacatado que

0: cómo se le saca tanto. Mira quién está desacatado, mira.
1: ¿Quién? Mira, escuchando.
2: Mira. Pone desacata.
1: Que la pantalla del auto.

0: y nos mandó la foto de el auto, va escuchando la 92.3.
1: Y pusimos desacatado porque hoy es viernes.
2: Pone desacatado que hoy es viernes.
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1: Máxima tensión en Ceuta, corridas, avalanchas, disparos al aire durante el traslado de migrantes. El operativo comenzó de madrugada, registró empujones y heridos. El campamento del puerto tiene capacidad para 1.700 personas. El enclave español tiene unos 80.000 habitantes. Se viene la marcha de la bronca este sábado, será en todo el país y también en Córdoba. Espacios de frente de izquierda y organizaciones diversas convocan en todo el país a movilizarse en contra de las políticas del gobierno nacional. En Córdoba está prevista la convocatoria para mañana sábado, 5 de la tarde, en Colón y General Paz. En Buenos Aires, la justicia ordenó desalojar el predio de FATE, ocupado por los trabajadores, y devolverlo a la empresa. La Cámara de Apelaciones de San Isidro señaló que las instancias de conciliación laboral ya finalizaron y que la continuidad de la ocupación perdió capacidad para destrabar el conflicto. Un presunto caso de violencia infantil estremece a la localidad cordobesa de Balnearia. Un bebé de 27 días lucha por su vida por gravísimas lesiones que habría sufrido en su casa. De acuerdo a lo que se pudo confirmar, el pequeño tiene múltiples fracturas de cráneo. Primero, fue trasladado a un hospital de San Francisco. Debido a la complejidad de su estado de salud, luego fue derivado al Hospital Materno Neonatal de Córdoba Capital para recibir atención especializada. La madre y el padrastro del recién nacido están detenidos por orden de la Fiscalía de Morteros a cargo de Francisco Paigés, que entienden la causa. Por el momento se trata de determinar cómo sufrió las lesiones y las responsabilidades de los hechos. Mientras continúa la investigación judicial, la atención está puesta en la evolución ahora del pequeño bebé de 27 días que lucha por su vida.
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0: Señor Bacho, 17 grados, 4 décimas, chicos, la temperatura hasta ahora en Córdoba, 65% de humedad, el viento soplando noreste a 4 kilómetros en la hora. El cielo está nublado, la visibilidad alcanza los 10 kilómetros, la máxima para hoy, 25 grados.
1: Ay, Dios, si estás ahí, no.
0: Son mensajes de la gente, chicos. Son mensajes de la gente, chicos. Iris. Me dice Tito, mandale solo por mis compas de la empresa de limpieza 360 Fresh. Que se activen, que es viernes. Ahí están todos conectados a la pop esperando tu saludo, chavatón, y dice Iris. Así que bueno, un saludo muy grande para los pibes. 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Felu me dice, Titón, realizo extracciones gratis de dientes de adelante. Son los alumnos de la universidad. Atención, quien necesite hacerse una extracción de dientes de adelante. Comunicarse al 356-251-71-91. Es gratis, ¿no? Lo hacen gratis los
2: sí, claro.
0: De la universidad. Así que está, si están necesitando extracciones gratis de dientes de adelante. 356-251-71-91. El que anduvo también con unos problemitas de dientes.
2: Sí.
0: El Juaco, el Zacatao, que nos está escuchando, el Juaco.
2: Ah, sí.
0: El auto escuchando la popa y nos sí. Manda la foto. Me dice que le sacaron dos muelas.
2: Ah.
0: Anoche no estuvo a la sala. Por eso, bueno. Fueron muchos a hacer el aguante, me dice. Creo que mañana llegó bien.
2: Ah, claro.
0: Tuvieron que sacar dos muelas a nuestro amigo Juacoche. No puedo abrir la boca, dice. No te mando audio porque me sacaron dos muelas. Y espero llegar mañana. Creo que llego bien, me dice. Mira, así que Juaco, querido. Lo iba a llamar, pero ¿quién lo iba a llamar? Pero te va a hacer una
2: conversación. No. Claro.
0: Hace cuenta que estoy hablando con Batman y vos.
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más importante de mi vida, lo más importante, es mi familia. Familia que formé con Maribel, mi esposa, hace 30 años. 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

0: A Roque, que nos manda un mensaje, si lo escucho todos los días. Primera vez que les escribo, chicos. Pero los escucho todos los días, muchas gracias, Roque. ¿Tenés una deportiva para todos? 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
1: Comienza hoy la fecha 10 de la Liga Profesional Argentina. A las 18 estarán jugando Central Córdoba de Santiago del Estero, recibe a Defensa y Justicia. A las 21:15, Racing en Avellaneda recibe a Sarmiento.
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0: Hola, che, saludamos a los más de 5.600 que ya están escuchando la Popo a través de YouTube, ¿eh? Salud grande para María Elena Marquís. Buen día. Usted habla demasiado. ¿A quién le dice eso, Prato? ¿A mí?
1: No, no sé.
0: ¿A vos, Prato?
1: No, no sé.
0: ¿Vos también hablas, Prato?
1: Sí, claro. Ah, bueno, no sé quién.
0: Alan Mancilla dice, saludos, Titón, desde el placer el pulpo de Villa María. Marriquitos Dávila dice, Titón, Prato y toda la banda, feliz viernes. Qué buenos temas con los que arrancaron, loco. Los escuchamos desde la municipalidad de Radatili, Chubut. Abrazo grande. Diego Javier Castillo, saludo para Tito de parte de Gato. Estamos trabajando en la casa del patrón. Elías dice, hola amigos, manden saludos para mi hermano Gustavo, alias Lata. Lata. Bueno, hay muchos que están dejando mensajes. Roxana dice, hola, buen día, buen viernes. Un beso para Damián, es el amor de mi vida. Nahuel Vivas, Titón, te escucho siempre en la Popu. Juan Martín Rodríguez, Titón, buen día, un saludo grande para Luchi. Estamos en el campo ordeñando vacas. Con la neblina que hay se confunde. No.
1: ¿Cómo?
0: ¿Cómo? Dice que ordeñé un toro. Se confunde. No. Dieguito González y Titón, saludos para todos. San Antonio. ¿Será San Antonio de Titín, Brato?
1: No sé. Saludos
0: grandes. Y para mi novia, Carla. Adelki. Siempre estudiando para la escuela suboficiales con ustedes. Bueno, saludos muy grandes para los más de 5.700 en este momento. 5.700 que ya están escuchando la Popu en vivo a través de YouTube.

0: Versión de qué personaje con Noche de Brujas, señores. En vivo, me gusta todo de ti. Sonando en la mañana para todos.
1: Titi, venían todos los días calurosos. Vos hacías un fuego anoche. Hoy quiere llover, tenemos la murga con los chicos acá. Te la mandaste. Era esta noche el fuego. Y vamos nosotros.
0: Mi amigo Augusto Maróstica, papá del colegio.
2: No, claro. No es papá del colegio, es papá de un niño que va al colegio.
0: Pero se le denomina así, papá del colegio y las mamás del colegio.
2: Ajá.
0: No, el papá del colegio.
2: Claro, Sarmiento, no sabía.
0: Sarmiento, el papá de los colegios.
2: ¿Cómo?
0: El papá de los colegios, Sarmiento.
2: Claro.
0: Y papá del colegio, hoy está la murga del colegio Cire por ahí como parte, como cierre de la semana del estudiante.
2: Ah, claro.
0: Hoy hacen la murga ahí por el barrio, el colegio Cire Poletti. Y claro, me dice, hiciste el fuego anoche y mira cómo está hoy. No, pero quédate tranquilo, se ve un fin de semana espectacular. Aparte yo hago fuego
2: sí, pero hoy va a llover.
3: No, va a llover. 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
0: Está como loco, mi amigo Manuel. Mi amigo Manuel está como loco, loco, loco, loco. No, para. Recién pusimos desacatado.
17: Hoy es viernes.
0: Bueno, pero para. Recién pusimos. La única chance Sí. Bueno, hay que ver el ranking después.
2: Claro, sí.
0: Es el temita ya. Quedó como la cortina del temita ya.
2: Sí.
0: Primer mail que ingrese. A para todos temita ya @gmail. El primero que ingrese a partir de este momento y pide un tema, lo ponemos. Primer mail para todos. Ya entró.
2: Sí, sí, seguro.
0: Qué velocidad. Qué velocidad. Mira.
2: Mira qué.
0: Mira lo que pide. Los dos artistas ya salieron.
2: ¿Hoy o en temita ya?
0: No, ya salieron hoy.
2: Ya salieron.
17: ¡Que hoy es viernes!
0: ¡Qué bárbaro, ¿no? Primer mail que entró. 9:39 entró. Lo mandó Román Luna.
2: O sea que un tema hecho por dos artistas.
0: Claro, pide dos temas.
2: Ah, pide dos temas.
0: Buen día, Titón, Pratito, DJ Capibara. Te pido, si podés pasar o Atrevida de la Mona o de Yapa, porque es viernes. Viene el tema, evidentemente, sí. Porque es viernes. Un saludo enorme para los tres cracks. ¿Sabe qué pidió Romancito?
2: ¿Qué pidió?
0: Fue el primero que entró, ¿eh?

0: Lindo. Aaron Montalvo, señores y señores, mi corazón encantado de la música de Dragon Ball Z. Mira, acá un oyente me dice Titón. Luisito, me dice Titón. Justo pasando, y ustedes están poniendo ese temazo. Y me manda la foto, le ha sacado, se ve que desde, no sé si caminando, un vehículo, ¿dónde? Que está la foto en una pintura, una pared pintada con los personajes de Dragon Ball.
1: Ajá.
0: No sé dónde es esto. ¿Quién será? ¿Este será Goku? No, yo no veía Dragon Ball.
1: No, yo tampoco.
0: No, yo ya era grande. Cuando estaba Dragon Ball, yo ya era grande. Vos, pero que ya tenía.
1: No sé qué año es. No. Sí, también. Bueno,
0: vos no eras tan grande.
1: No.
0: Vos eras grande, Gastón Riarte, también cuando... Ah, nunca me gustó.
1: No, a mí tampoco me gustan eso anime, no me gusta.
0: Bueno, no. Pero tenía muchos seguidores, me parece que Goku. O son los personajes de Dragon Ball. Hay un mural. Un mural grande. No sé en qué barrio será esto. Y si justo estoy pasando por acá y te están poniendo ese tema.

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1: ¡Hoy es viernes! ¡Pon el marginal de la mona con el titi!
0: No. Ese lo grabaste vos.
2: No. Mi amiga Vani.
0: Sí.
2: Dice Tito, ni que se levanta distinto a mi compañero Mariano acá, ¿eh? Me manda el audio.
1: ¡Hoy es viernes! ¡Pon el marginal de la mona con el titi!
2: No, ya está, ya pasó el pedido. El temita ya pasó.
0: Ya pasó.
2: Ya pasó el temita ya. Lamentablemente se van a quedar con las ganas, ¿eh?
0: Me imagino.
2: De escuchar
0: las
2: ganas.
3: Escúchame, no, Juanito, escúchame.
4: Qué bueno saber que estás ahí, conectado a nuestra radio.

0: Si los enganchaditos del Maximiliano Arti.
1: Acá me dice el cartel de Dragon Ball Z, ese chavatón, es una academia de artes marciales acá en Recta Martinoli. En la Recta Martinoli parece que es una academia y este, de artes marciales, y ahí está el dibujo de el mural de Dragon Ball Z. Y Carolina me dice, Titón, sí, quiero escuchar El Marginal cantado por vos, chat. No, ya pasó. Mentalmente se van a quedar con las ganas. Todo Córdoba, el país y gran parte del mundo se van a quedar todo con las ganas porque han desaprovechado
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9: 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No
1: cambié. En Lima, Mesetitón, quiero contarte que estoy muy feliz. O sea que hace muchísimos años que te escucho, loco. Desde que estabas en la subida, imagínate. Ahora en septiembre ya hace 19 años que estamos acá, Prato.
14: Claro, sí.
1: Septiembre del 2007 nos vinimos para este lado. 19 años de la vuelta mía en este caso.
14: Claro.
1: Mira cómo pasó el tiempo.
14: Sí.
1: Vos sabés que a principio de este año me cambiaron de sector en la fábrica. No me dejaban escuchar la radio, loco. Pero esta semana volví a mi sector y los puedo escuchar de nuevo. Los extrañé un montón, hermano. Por favor, te pido un temita para el 2 al toque. Is This Love, de Wayne Snake. Gracias, Titón. Saludos a Prato, a Rearte. Un gran saludo para el amigo Emma. Es un buen momento, Rearte.

0: Divertirme, te das el toque. Lo pidió Débora. Segundo tema, este 12 al toque. Qué temazo. Lo pidió Hugo. Él tiene que llamarse Hugo.
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0: Pues es que este país no cambia más para todo.
2: ¿Por qué? ¿Qué pasó?
0: No, no cambiamos más. Los argentinos tenemos ya incorporado en el ADN determinadas cosas que me parece que no las vamos a ver nunca cambiadas para todo.
2: Por ejemplo, ¿qué pasó ahora?
0: Va a ser más fácil que el mundo se degenere y termine siendo como nosotros, y no que nosotros mejoremos y seamos un mejor mundo. Daniel, por ejemplo, Daniel, ¿no?
2: ¿Qué dice?
0: Que desperdicio, loco, el temita ya. ¿Sé que no le gustó?
2: Y no, evidentemente pues, no.
0: Pero no entienden cuál es la temática. ¿Cuál es la temática del temita ya? Primer mensaje que entre.
2: Y, claro,
0: y sale el tema que pide.
2: Y sí.
0: Punto. ¿Te puede gustar o no te puede gustar? O sea, me están pidiendo que transgreda la regla.
2: Claro.
0: Que elija otro. Pero no es así.
3: Mira, Titi Chabatón, ¿cómo te cortaría?
2: ¿Cómo?
0: ¿Ve? Otra que está enojada por el que no le gustó el temita ya.
3: Estas cosas me enojan.
2: ¿Cómo está?
0: Me están pidiendo que transgreda la ley.
2: No, eso no se hace.
0: En este caso la ley sería el primer
2: o la regla pedido. Sería en este caso.
0: La regla, bueno. Sí. El primer pedido.
2: Sí.
0: Pero digo la ley porque transgredimos la ley permanentemente.
2: Sí, claro.
0: El primer pedido, me están pidiendo que meta mano y acomode.
2: Claro, o que te salte uno.
0: Y después, cuando alguien, qué sé yo, acomoda algo en el fútbol argentino, por ejemplo.
2: Sí.
0: Desastre, qué vergüenza, qué sé yo.
2: Ayudín.
0: Mira lo que te digo, Prato. Eso ya está incorporado en el ADN.
2: Sí.
0: Ya está.
2: Sí, sí.
0: Lamentablemente somos así. Queremos transgredir las reglas cuando nos conviene. Cuando no nos conviene, las queremos dejar como está. Cuando nos conviene, queremos traer ella.
3: Dios.
0: ¿Sentí? Y encima se enoja. Pero encima se enoja. Pronto,
3: Estas cosas me enojan.

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1: El gobierno afirmó que no habrá volatilidad en el 2027 y ningún atraso cambiario. Secretario de Finanzas Federico Foriasi afirmó que el equipo conducido por Luis Caputo está preparado para afrontar distintos escenarios durante el año que viene. El Banco Central compró más de 14 mil millones de dólares en lo que va del año, dijo el secretario. Miguel Siciliano denunció discriminación en los fondos para las obras públicas en Córdoba. El ministro de Vinculación Comunitaria de la provincia advirtió que el proyecto del presupuesto 2027, enviado por Javier Milei al Congreso, discrimina a los cordobeses al no contemplar financiamiento para obras públicas claves. Aseguró que el gobierno provincial se encarga solo de los trabajos prioritarios y pidió el acompañamiento de todos los legisladores para defender los recursos que le corresponden a Córdoba. La detención de una mujer mientras transportaba 12 alumnos en Córdoba generó una reacción de la Cooperativa de Transportes Escolares, que reclamó mayores controles sobre los vehículos que trabajan sin habilitación. A través de una difusión, la entidad aseguró que la mujer investigada y detenida brindando servicio de transporte escolar no contaba con habilitación municipal para desarrollar la actividad del transporte escolar. La conductora, recordamos, fue detenida en el marco de una investigación contra organizaciones dedicadas al robo de autos y camionetas. Al momento del procedimiento, trasladaba a 12 chicos hacia el colegio y sus padres tuvieron que acercarse al lugar para retirarlos. Según fuentes policiales, la mujer era una de las personas investigadas por su presunta participación en una organización dedicada al robo de vehículos y tendría como función realizar movimientos de dinero mediante transferencias. Tras conocerse el caso, la cooperativa volvió a apuntar contra la falta de controles. Pidió la intervención de autoridades municipales. Instamos una vez más a la Municipalidad de Córdoba a que realice los controles pertinentes a la gran cantidad de vehículos ilegales que están desarrollando nuestra actividad, poniendo en riesgo la integridad de los niños que se trasladan en estas unidades ilegales, dijeron. O sea, están diciendo

0: que hay vehículos que llevan niños
1: sí.
0: que no están habilitados.
1: Y lo saben.
0: Por eso le están diciendo a la municipalidad, che, hagan controles, porque nosotros sabemos que hay gente trasladando niños que están en condiciones que no están legales. No, si cada vez nos tenemos que cuidar más solos.
1: Sí, sí.
0: ¿Cuántas veces vengo diciendo eso? Pero no, mentalmente nos tenemos que cuidar solos, ¿eh? Solito nos tenemos que cuidar. Detuvieron al ex manager de Callejero Fino por amenazar al cantante Callejero Fino.
1: ¿Cómo?
0: Se trata de Carlos Mauricio Fernández, alias Mauri. La policía bonaerense lo capturó en un country de Escobar. Luego de que la figura de la música RKT Callejero Fino lo señaló ante la justicia. El propio Callejero Fino lo acusó de amenazarlo ante el fiscal Cosme Iribarren, que dispuso su arresto. Las presuntas amenazas de Fernández, según el relato de Callejero Fino, explicarían por qué Callejero Fino llevaba una pistola Glock 40 con la numeración limada en la guantera de su camioneta, lo que lo llevó a su arresto el mes pasado en la zona de Tigre.
1: Claro.
0: Callejero Fino incluso habría denunciado a su ex manager ante la justicia con una causa radicada en una fiscalía de la zona de Pilar. Se incautó el auto de Fernández, un Bora, lo trasladaron a una celda. Este nuevo acusado manager de Callejero Fino tiene antecedentes por el delito de robo a mano armada. Ah, bien los nenes, bien. Cuando hablamos de banda, qué buena banda que tienen los cantantes. Ah, estaba hablando de una banda.
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1: Chicos, 18 grados, 12 décimas la temperatura hasta ahora en Córdoba, ¿eh? El cielo está nublado todavía. Va a despejarse. Está nublado, pero va a despejarse. La máxima para hoy, 25 grados. Edgar Mellotitón, qué buen tema que pusiste, Dios y Osborne, hermano. Acá escuchándote en la farmacia del Hospital Córdoba. Eterna la fila, pero con ustedes la paso por orden, loco. Sigan así, dice el Edgar de Argüello, así que un gran saludo. Paciencia, paciencia, loco, paciencia, paciencia. Paciencia. Pablito Mellotitón, un saludo para mí, para mi compañero. Estamos volviendo de Foz y Guazú a Mardel. Soy de la Galera. Y lo hago que te escuchen todos los días este mar platense. Dice, ¿qué dice este mar platense? ¿Qué dice este mar platense? Ustedes acá, toque bien. Y tú estás boludo. Bueno, un saludo muy grande para el mar platense.
2: Claro.
1: Ariel Mesetitón, locones, pueden averiguar si se realiza el camino de Brochero mañana. Se suspendió el fin de semana pasado. Sí, sí, al contrario, mañana va a ser calor.
2: Claro. Lleve mucha agua.
1: Sí, mañana se anuncia una temperatura un poquito más elevada y sol. Así que para estar ahí arriba... Van a tener que... Sí, sí, sí. Entiendo que sí.
2: Sí, o sea, hasta
1: no,
2: ahora
1: no,
2: sí.
1: No,
2: hasta ahora
1: condición, no hay condiciones este fin de semana para que se suspenda la caminata de Brochero de mañana. Señoras y señores, 10 de la mañana con 20 minutos en toda la República Argentina. Diego Mesetitón, te escuchamos siempre de la Metalúrgica Segovia, de Barrio de los Bulevares. Acá hay varios que le está afectando la primavera, dice.
2: ¿Por qué?
1: Yo ahí no llego.
2: No, todavía no. El lunes.
1: Se están poniendo mimosones ya.
2: Ah, mira. Ah,
1: bueno, pero.
2: ¿Entre ellos?
1: Pero eso, ¿por qué afectaría? ¿Por qué decir afecta? Que no, uno se ponga mimoso.
2: Sí, porque dice que en la primavera uno.
1: ¿Pero por qué afecta?
2: Ah, no sé.
1: ¿Por qué afecta? ¿Cuál sería la afección?
2: Y están mimosos entre ellos y no trabajan, por ejemplo, digo. Sí.
1: Mansa, Mesetitón, déjate de joder. Empezá a rematar el viernes. Pone el marginal con Titi Chabatoni. No, se lo perdieron, boludo. Les di la oportunidad. Les creo la selección. ¿Te emitas ya? ¿Y qué piden? Desacata. Ramona Jiménez.
2: Están más lentos que el cantante.
1: Yo les creo. Una selección especialmente para que pidan el marginal por Titi Chabatoni.
2: Sí.
1: Y la desaprovecharon. Claro. La tiraron afuera, papi.
2: Sí, claro.
1: Le hice toda la jugada. Pase a uno, pase al otro, pase al otro, pase al otro. Hace del área mía que vengo pasando gente. Llego, paso al arquero, se la doy a. El 9.
2: ¿Y?
1: A Cavani.
2: ¡Cavani!
1: La tiran afuera.
2: Y sí, afuera. No, no. Ah, ni afuera.
1: Señoras y señores, como todos los viernes, lo más de esta semana.
3: Puesto número 10.

0: puesto número 10.
1: Esto dice así. ¿Nos acompaña?
2: No tiene que dudar, es un temazo.
1: Sí.
2: Dice: vuelve a despertar la luz de mí.

0: Bueno, me han pedido esta semana, no sé qué ha pasado. Me han pedido muchísimo y No Te Salvarás de Pelusa sumó tanto voto que está en el puesto número 9. Un clásico de Pelusa, No Te Salvarás. Eso demuestra que cuando el pueblo prato
1: sí.
0: ejerce su derecho,
1: claro,
0: su deseo, se pueden lograr las cosas. Lo han pedido tanto esta semana, Pelusa, que ingresa este tema, señores, al puesto número 9. Puesto número 10, Para Qué Locura con Nai, La Noche Sin Ti, Tu Falta de Querer. Puesto 9, Para Quevedo, Al Golpito. Y puesto número 10, para Agus Bernasconi con El Lauta. Con el piso 21, Te Quiero Así. Dame una...
1: Un saludo para Leo Rivadero, que me dice que está comenzando él la caminata por el camino de Brochero. Están saliendo desde Julio César. Acompañado
0: Julio
1: por
0: Julio César.
1: Sí, Julio César. Está acompañado por Diego Novaretti, que también está haciendo la caminata.
0: El flaco.
1: El flaco, Diego Novaretti.
0: Juan Verano.
1: Claro, exacto. Y están empezando. Es mañana la caminata, ¿no? La caminata oficial, digamos.
0: Oficial es mañana.
1: La que anuncia la Municipalidad de Cura Brochero, con un operativo importante de sanitario, puestos de hidratación. Hoy lo están haciendo por su cuenta. Me dice que hay gente haciéndolo, pero que no es el oficial.
0: El oficial es mañana.
1: Mañana desde las 6 de la mañana.
0: Salo muy grande para el flaco y para el amigo.
1: El Leo Rivadero, sí, señor.
0: Claro, se titó. Me han cansado con el tema de Mon Laferte. Todos haciendo el tema Tu Falta de Querer de Mon Laferte. Todos lo cantan. Sean más originales. No digo que no haya talento. Hay algunas versiones muy lindas. Pero ya está. Saquen algo propio. No entiendo la necesidad de agarrar un buen tema y quemarlo hasta el punto de que lo termina odiando el tema. ¿Por qué no dejen que el otro haga lo que quiera hacer? Y usted haga lo que quiera hacer usted. Y después elige, me gusta o no me gusta, lo tomo o no lo tomo. Dije que el otro, si es respetuoso el otro. ¿Viste? ¿Te das cuenta? Vuelvo de nuevo y comentario pronto, no vamos a cambiar más. No, está en el ADN. ¿Qué queremos? Que sea lo que nos gusta a nosotros.
1: Claro, que hagan lo que nosotros queremos.
0: Que el otro haga lo que nos gusta a nosotros.
1: Exacto.
0: Dije que el otro haga lo que tiene ganas de hacer, cantar lo que tiene ganas de cantar, tocar lo que tiene ganas de tocar, grabar lo que tiene ganas de grabar. Y usted haga lo suyo. Y también sea libre de hacer, de tomar sus propias decisiones.
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0: Me caliente.
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0: ¡Al Zumba!
18: ¡Qué chimba!
0: Chicos, quiero decir dos cosas.
1: ¿Qué cosa?
0: 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La segunda. Che, acá Luisito me manda un mensaje. Dice, Titón, quiero agradecer públicamente a los oficiales del móvil 112 de Cordobeses en alerta. Se llegaron en 2 minutos para asistir en barrio Altamira a una mujer mayor que se había caído en la calle. Le dolía mucho el cuello, la cabeza. Para estas acciones son las que menos se comparten, pero hay que saber reconocerlo. Dice Luisito. Muy bien. Excelente. Muy bien. Es verdad, Chavatón, que hay gente que hace transporte a los colegios, hace Uber o cualquier otra actividad con su vehículo. Por ejemplo, yo trabajé muchos años en una empresa. Nos dejaron sin laburo y tengo 45 años, no consigo laburo hace más de un año. No puedo acceder a ningún plan de ayuda porque tengo un autito que obvio figura mi nombre. Yo lo tengo en excelentes condiciones y te veo al día, todo en regla, pero algo tengo que hacer para poder llevar un plato de comida a mi casa. Tengo familia, se atraparon a esa mujer aparentemente que está vinculada a una organización delictiva. No todos somos iguales. Ayer estaban las noticias de la gente que quiere vender choris en las inmediaciones de los estadios. Lo contaste como si fueran víctimas. Lo que queremos hacer, transportes o no, como que somos delincuentes por una persona que es aparentemente una delincuente. No todos tenemos un trabajo estable y vivimos en un barrio con seguridad privada. Te admiro, qué bien que yo vivo en un barrio de seguridad privada. Te admiro, pero esta vez no coincido y se saludo Prato. No, no me miré ni bosta, no, porque me estás agrediendo, no. No me miré ni bosta. Hay leyes, hay reglas que uno entiende la situación de la gente, pero también entiende que hay leyes y reglas y ordenanzas. Esta mujer lo que denuncian y que aparentemente no estaba habilitada, y están denunciando que hay muchos transportando niños sin las condiciones de habilitación necesarias. Cuando hablamos de condiciones de habilitación necesarias, no tenemos que esperar un accidente para que yo le explique cuáles son las condiciones, ¿no? No esperemos un accidente para que salgan. Che, mira, pero estaban ilegal y no cubren, no cubrís ni esto, ni esto, ni esto, ni esto. Claro. Anda a cantarle a Magoya. ¿Me entendés? No tenemos que esperar eso. Yo entiendo la necesidad de la gente. ¿Por qué se cree que siempre permanentemente les digo o les paso cuando hacen emprendimientos privados de que hacen comida? Y qué sé yo, venden café en una esquina. ¿Se los paso o no se los paso? porque entiendo, me encanta la gente que emprende esas cosas, siempre y cuando no se transgredan las reglas. Ahora, si están en regla o no están en regla, bueno, pero deberían estar todos en regla. Si no, es un lío bárbaro y después pasa algo. ¿Y qué pasa cuando pasa algo? Nadie cubre nada. Si vos no estás en regla, nadie cubre
1: nada.
0: Y no, nada.
1: Claro que no.
0: Nadie cubre nada si no estás en regla. Y esa que te tira, mete, no, no todo el mundo vive en un barrio cerrado, están tranquilos, qué sé yo. No me admiré ni bosta, boludo, no me admiré ni bosta. Y mejor, si va a escucharte radio, mejor. Te agradezco mucho. Ni siquiera pone el nombre, ¿no? Bueno, porque estas cosas las mandan todas anónimamente. Ha creado una cuenta ahí, no tiene nombre, no tiene nada. Anónimamente somos tópicas. Pero no es así, hermano, la discusión. Hay que saber discutir también. Porque también hay que saber discutir. También hay que saber discutir. Y no tira cualquier cosa por tira. Entiendo a la gente porque sé que hay gente que la pasa mal, que no le alcanza la guita. Y si podemos dar una mano, damos una mano. Pero también entiendo que hay cosas que hay que cumplir para que, si pasa algún día, estemos todos cubiertos. Porque las cosas pasan. Imagínate un papá que tiene un niño en esa tráfico o lo que sea y hay un accidente. No tienen cobertura de nada. Absolutamente nada si está ilegal.
1: Y no.
0: Qué tranquilidad tiene. Pero bueno, como siempre pensamos en el pupo de uno solo, de uno mismo, así va a ser difícil que salgamos adelante como sociedad. Tenemos que salir adelante como sociedad. Socios. Sociedad. No pensar en uno mismo. Bueno. Hay que seguir, loco. ¿Qué le vas? Por más que haya algunas cosas que no me gustan, tenemos que seguir adelante.
1: Sí, sí.
0: Claro. Sí, sí. ¿Qué le vamos? A las 11:30... vamos a dar a conocer el ganador del crucero de la conga. Les recuerdo que de los oyentes de la Popu sale un ganador, ¿eh? Va a haber un ganador de los oyentes de Cadena 3, un ganador de la Hit y un ganador de la Popu. 11:30, el escribano nos va a dar a conocer el ganador del crucero. Te quedan más o menos, para no errarle, para no especular tanto y quedarnos afuera, 30 minutos para que te anotes en el concurso del Ocean Fest con los chicos de la Copa.

0: Dice Titón, te aplaudo, Titón, cuando tirás tus factos. ¿Qué son los factos?
1: Ah, oh, no sé.
0: Totalmente de acuerdo.
2: ¿Qué me quiere decir, Tato? Mi instinto de supervivencia se
0: ha... Ah, es una expresión popular en internet que se usa para indicar que una declaración es una verdad absoluta o un hecho indiscutible. Ah, bueno. Si es un piropo, te lo agradezco. Y si es una agresión, como decía Rodrigo, te deseo el doble de lo que me decía a mí.
3: ¡Qué cosa loca! ¿Cuándo terminaremos de pensar con el pupo y empezar a pensar como sociedad para todo el mundo, para que funcionemos todos bien, no uno solo? Señoras y señores, mira, ¿qué estamos haciendo nosotros acá?
1: El ranking.
3: El ranking. ¿Sabes cómo está hecho el ranking?
1: ¿Cómo está hecho?
3: Con los pedidos de la gente, señores, sí, claro. Y algo más. Es decir, se suman un montón de cosas para que hagamos este compendio.
4: Puesto número 8.

0: Luli, no es por acá. Ingresando al puesto número 7, Demasiado Ocean, Ahora Que Te Vas, Los Herrera con Qué Locura en el puesto número 8. Jamaican Bam Bam de Ugel y Soto en el puesto número 7. Te Quiero Tanto, Los Auténticos Caligaris en el puesto número 8. Dame una, Roberto Carlos. Dame nada,
1: Los Clubes de Brasil contra Lula da Silva.
2: ¿El presidente?
1: Algo que podría ocurrir en la Argentina. El gobierno plantea erradicar publicidades y usos de sitios de apuestas en los clubes. Algo que ha ocurrido y ocurre mucho acá. Publicidades de los jugadores de la selección. Incluso publicidades de páginas de apuestas. Bueno, lo quiere erradicar del fútbol brasileño el presidente mediante un decreto.
0: ¿Y se calentaron los clubes?
1: Sí, los clubes aseguran que la mayor parte de los ingresos en los clubes es por esa vía.
0: Polémica en Brasil, señores y señores. El presidente estaría por hacer un decreto para eliminar las...
1: No, ya planteó una ley.
0: Pero que todavía no está.
1: Todavía no está.
0: No está.
1: Es una iniciativa.
0: Jorgito Mesetitoni, el tema de Pelusa es viral en TikTok, ese tema. Y no te salvarás, por eso te lo piden tanto. Visto que algo había, Prato. Parece que por ahí viene la mano de este resurgimiento que
1: claro,
0: tenemos
1: claro.
0: El tema de Pelusa, claro. Que lo piden tanto hoy en día. Y no te salvarás.
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6: El transporte en Córdoba hay principio de acuerdo, pero los choferes mantienen el estado de alerta. El municipio destrabó la paritaria entre UTA, Córdoba y FETAP. Desde el gremio adelantaron que aguardarán la efectivización del primer incremento el próximo martes. Se conocen más detalles de este nuevo caso de violencia infantil que sacude a Córdoba. La víctima, un bebé de días, en Balnearia, está con riesgo de vida por las terribles lesiones que le provocaron. Su madre, de 26 años, y su padre, de 33, están detenidos. De acuerdo a lo que informó el fiscal de Mortero, Francisco Paigés, el aberrante hecho se destapó el jueves cuando los padres llevaron al recién nacido al hospital de su localidad por un cuadro de cianosis e insuficiencia respiratoria. Tras ser estabilizado, lo derivaron al nosocomio de San Francisco. Le realizaron estudios y el pequeño tenía cocaína en sangre. Para ese momento ya había dudas sobre el origen de los golpes. Le encontraron fracturas de cráneo. Estamos hablando de un bebé de 28 días. En algunos medios hablan de 27 días. No cambia nada. Un bebé de 28 días, fractura de cráneo, de un omóplato, y no se descartan todavía que tenga otras lesiones. Las lesiones son recientes y de larga data, es decir, más de 48 horas, lo cual me permite entender que ninguno de los padres sería ajeno al hecho, dijo el fiscal, y aclaró que aún no tiene precisiones de cómo fueron ocasionadas las lesiones. Ambos acusados, o están acusados de lesiones graves calificadas. Los padres fueron interrogados, negaron consumir sustancias. Sin embargo, el análisis de sangre del cuerpo del bebé complica su situación. El fiscal deberá determinar si se la suministraron directamente o si la consumió cuando fue amamantado por su madre.
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7: Chicos, 19 grados 4 décimas la temperatura, 57% la humedad. Viento del este a noreste a 10 kilómetros en la hora. El cielo está nublado todavía. La visibilidad alcanza los 10 kilómetros. La máxima para hoy, 25 grados.

0: Attento a Chabatoni, attento a Chabatoni.
1: ¿Le podés preguntar, ese Franco, al mejor periodista deportivo de Latinoamérica? ¿Qué chance tiene Instituto para el partido de mañana, Prato?
2: No, problema de ustedes, arréglensela.
1: Todos contestan mal en este programa, ¿qué les pasa?
2: No, arréglensela, ¿qué me meten a mí?
1: ¿Cómo
2: no,
1: le contestan los oyentes? No, este programa es una cosa de loco.
2: Arréglensela entre ustedes.
1: Les contestan todas las contestaciones a los oyentes, son todas contestaciones malas. ¿Qué programa es este? Bueno. Ivánita, Chetitón, le quiero mandar un saludo para mi amor Lucas, que siempre voy a estar en los buenos momentos y en los malos momentos también. Mirá, qué lindo. Me da una bronca, Chabatón, y que no pases mis mensajes. Agradecí que estoy en Mallorca, España. Si no, ves vos, la chola. Ahí está, cholita. Tranquilízate un poco. Mira que Chabatón últimamente está... Que se saca, ¿eh? Ojo. Y yo cuando me saco, Prato...
2: Claro, sí, imagínate.
1: ¿Por qué te crees que me vine de Belleville yo?
2: ¿Por qué?
1: Porque en cualquier momento iba a cometer una locura.
2: Ah, sí, me imagino.
1: Ya estaba en un estado que... No.
2: Sí, me imagino.
1: No, esto voy a tener que cambiar de vida, dije.
2: Me imagino.
1: Y me vine para acá. Y ahora ya estoy llegando de nuevo al mismo nivel que todavía no me conocen. Buen día para todo el grupo de Los Populares. Estamos por el programa como siempre. Felicitaciones, dice Fabio Río Segundo. Muchas gracias, Fabio, querido. ¿Cómo, Gastón? Está con miedo, dice Gastón, que está con
2: no,
1: miedo.
2: No, la gente ve al vino, sabe con el miedo que se quedó.
1: Está con miedo, Gastón. Están
2: pidiendo que no vuelva, ¿no?
1: Nelson, mi chetito, saludos, lindo viernes, acá laburando. Fíjate tu micrófono. Vea, hablas vos, no se escucha bien. Lo subo y Gastón aturde. Te escucho por la PP, gracias, loco. Corregí eso, por favor, dice Nelson. Gastón que sube y me quiere tapar. Él quiere ser la figura.
2: Claro.
1: Él quiere ser la figura, él sube todo, me baja la voz, él sube todo. Él también es figura, él. Me voy a calentar, loco. Ángel Mesetitón, quiero saludar a Ivana de Villa Dolores, que mañana se va para la caminata brocheriana. Y dice que ya está cansada. ¿Cómo no salió?
2: ¿Cómo que está cansada?
1: Sí. Y pero a veces de pensar las cosas.
2: Sí, se cansa. Todo lo que voy
1: algunos
2: a tener en camino.
1: Tengo una fiaca, pero mentira.
2: Claro.
1: Es como un cansancio previo.
2: Claro.
1: De solo pensar que tenés que hacer eso, ya sé.
2: Ya te cansa.
1: Ya lo decía el flaco Menotti. El cansancio es un estado mental.
2: Mental.
1: ¿Ahora?
2: Sí.
1: Flaco Menotti decía esa frase. Señoras y señores, en un ratito anunciamos el ganador del sorteo del Ocean Fest de la Conga. Mientras tanto, este es el repaso de lo más de esta semana.
3: Puesto número 6. Así.

0: Simón. Este puesto número 5, señores, para rechazamente me vas de Simón ingresando. Puesto número 6 para dime tú de qué locura con Nahuel Penici bajando. Puesto número 5 para qué ironía la Teila M, J Balvin ingresando. Puesto número 6 para Sisi de Ozuna con Omar Kurz bajando. Dame una, Roberto Carlos, dame una, dame una, dame una, dame una, dame una.
1: Hablo Cuti Romero en un canal de noticias deportivas. Hablo del clásico, juegan el clásico contra el Real Madrid el próximo domingo.
0: Habló del clásico, che.
1: Habló del clásico.
0: Para mí que quiere venir a jugar instituto. Si habló del clásico, porque quiere venir a jugar instituto.
1: No.
0: Te esperamos, Cuti, no hay ningún problema, loco.
1: Del clásico que juega Atlético de Madrid frente al Real el domingo.
0: Ah, ¿hay otro clásico?
1: Claro, sí.
0: Perdón.
1: ¿Ante ustedes clásico al final o no es clásico?
0: ¿Y todos los medios?
1: Si vos el otro día dijiste que ustedes no tienen clásico.
0: No, para mí no es clásico.
1: Ah, bueno, entonces.
0: Todos los medios.
1: De acuerdo.
0: Pero todos los medios, ¿qué dicen? ¿Quieren que volvamos a la explicación
1: de No, Prato? No, pero
0: ¿me
1: bueno.
0: va a hacer volver el lunes, Prato?
1: Pero vos decís
0: ya lo hablamos el tema.
1: Pero ya sé, para mí no es clásico.
0: Pero no aclaré yo por qué digo clásico.
1: Bueno.
0: Pero si el lunes lo conté acá.
1: Sí, pero bueno, ponete de acuerdo.
0: Tenemos que volver de nuevo a explicar todo.
1: Pero mira si el Cuti Romero va a hablar de esos dos equipuchos, por favor. Bueno, hablo
0: loco, qué mal que contestan todos en este programa, loco.
1: Hablo Cuti Romero, especialmente de lo que significa enfrentar al Real Madrid. Pero además dijo, ya cumplí con el sueño de jugar en las tres ligas más importantes del mundo.
0: ¿Para vos el Real Madrid y el Atlético de Madrid es clásico?
1: Sí, claro. El derbi.
0: ¿No es el Barcelona el clásico del Real Madrid?
1: No, el clásico de la ciudad. El
0: clásico de la ciudad.
1: Madrid.
0: O sea que Instituto Taller, Instituto Belgrano y Verona Taller, todos clásicos.
1: Para mí sí.
0: Ah, mira vos.
1: Para mí sí. ¿Boca con San Lorenzo es clásico?
0: No.
1: ¿No? Con
0: Boca
1: Racing.
0: River es el clásico.
1: No, ese es el super clásico. Los otros son clásicos. Es lo mismo.
0: Bueno, siga.
1: Ya cumplí con el sueño de jugar en las tres ligas más importantes del mundo. Y agregó, para volver a Belgrano queda poco. Es un reto que me queda. Y lo voy a cumplir. Aseguró en la cadena ESPN. Habló hace un rato nada más el Cuti Romero.
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12: Oye, clásico, Seartovich.
13: Qué chimba.
1: Ese sí que es un clásico.
0: ¿Cuál?
1: Ese.
12: Oye, clásico.
1: Ahí donde va Rearte y lo juega él.
0: ¿Qué es más clásico? ¿Punto B?
1: Sí.
0: ¿O el gordo Raúl?
1: ¡Ah! ¡Qué buena discusión esa, eh!
12: Oye, clásico, Seartovich.
0: Che, Germán Mellotitón, ¿cómo andan? ¿Viste el baile anoche de Valentina y Simón? ¿Eso están más cerca de regresar o estar juntos? En algún momento dice que Simón como que la agarró a Valentina. Dice el amigo Germán. No vi nada. Tuvieron Simón y Valentina, pero ¿y cómo saber? ¿Qué es eso? Bueno, se puede saber por un movimiento, por un baile.
1: Por un video.
0: Si regresan o no regresan, qué claro. Difícil, ¿qué opinas de eso? Pero...
1: Sí, no, como.
0: Recuerda que todavía no puedo acertar cuando tiran las líneas el VAR del fútbol argentino.
1: No, eso no lo acerta nunca.
0: Y eso que te muestran, la línea roja, la línea azul, todo.
1: Sí, la marcan como ellos
0: y
1: quieren.
0: Sí, pero no, pero si yo estoy viendo que está habilitado, ¿cómo está inhabilitado? Pero está inhabilitado. Y la interpretación de eso, no sé, ¿se llevarán bien?
1: Es más fácil interpretar eso que las líneas del VAR.
0: ¿Se llevarán bien? ¿O vos lo ves así? ¿Vos lo viste al video?
1: Lo vi.
0: ¿Y?
1: Y hay
0: ¿mucha
1: como,
0: buena onda?
1: Como un coqueteo.
0: ¿Ah, sí?
1: Sí.
0: Ah, sí, mira vos.
1: Y me parece que es mutuo. Hay como un.
0: Se llevarán bien.
1: Por supuesto, pueden llevarse bien.
0: Y bueno, y si vuelven, ¿qué, ¿cuál es el problema?
14: ¿Qué hago, Titi?
0: Ah, han sido pareja.
1: Obvio.
0: Son padres de.
14: ¿Qué hago, Titi?
0: ¿Vos qué opinas, Diana?
15: ¿Qué cosa?
0: ¿Cómo andas, Diana? ¿Bien?
15: ¿Cómo
0: andas las corridas, Diana?
15: Sí.
0: ¿Qué me andamos? Dicen. El baile anoche de Valentina con Simón.
16: Opa, se picó, ¿eh?
0: ¿Se picó, Simón? Dice, eso es tan cerca de regresar, me dice acá un oyente, Germancito.
16: Yo creo que es una linda relación entre dos ex y dos papás, porque tienen un hijo.
1: Claro.
0: Sí, por eso.
1: Pero hay un coqueteo ahí.
0: En el baile ese, yo no lo vi el video.
16: Claro, fue el baile de Desacatados, que como Joaco estaba con un problema, pues había sacado la muela, sí. Entonces fueron todos ahí a cantar.
0: Fueron muchos invitados.
16: Sí.
0: Bueno, y ese bailecito de Simón con Valentina, que es el que está diciendo acá Germán.
16: Sí.
0: No sé si fue baile, ¿qué fue?
16: No, cantaron una canción.
1: Sí, pero hay uno movimiento.
16: Sí,
1: pero
16: acá
0: dice Germán que en un momento Simón le pegó una... Bueno...
16: Oh.
1: ¿Una qué? ¿Una qué?
0: Una aproximación, digamos.
1: Un approach.
16: Así. Que no aboye.
0: Dice, no sé si lo vuelven, ¿eh? Dice acá el amigo Germán.
1: Sí, bueno.
16: Puede ser, no sé.
0: ¿Volviste esa imagen?
16: Sí, lo vi.
0: ¿Y?
16: Y me parece hermoso que se lleven tan bien. Puede ser, no sé, no sabemos.
1: Sí, no se juega, ¿no?
0: No.
1: No tendría nada de malo, por supuesto.
0: No tendría nada de malo.
16: Qué sé yo.
0: Bueno, señoras y señores... Estamos en condiciones de anunciarles al país. ¿Por qué no? Ganador del gran sorteo de la Popu. El crucero de la Conga, el Ocean Fest. Se ha ganado esta gran aventura. No te vayas.
16: ¿Me quedo?
0: No me dejes solo.
16: No, sí.
0: Con el señor Prato y con
16: sería
0: el señor
16: incapaz.
0: Prato. Por favor, no me dejes solo.
16: Son peligrosos.
0: La gente de la radio, ¿quién se va a contactar con el ganador? ¿Se van a contactar con el ganador?
16: Nos vamos a contactar nosotros con el ganador.
0: Señoras y señores. Porque tenemos todos los datos, por eso.
16: Sí.
0: Listo. Que sea tranquilo. Y dije tranquilo.
16: Upa.
0: Que sea tranquilo el ganador. Que sea tranquilo el ganador. Porque nos vamos a contactar. Señoras y señores, se ha ganado esta maravillosa experiencia del Ocean Fest con los chicos de la Conga. Gracias a la gente de Bentancur también, Una vez más. Oyente de la Popu, que se va a disfrutar, a vivir la vida.
13: ¡Vamos, muchachos!
15: Con dinero.
0: La terminación del DNI es 801. Mira, acá en los datos ya figura la ciudad.
1: Claro, porque cuando te anotas...
16: ¡Qué lindo! No la había visto, qué lindo.
0: Acá abajo figura la ciudad, entonces.
1: Claro, porque cuando llenas la planilla...
0: ¿Pones la ciudad?
1: Pones donde sos, claro.
0: No está el número de teléfono acá, ¿no? No,
1: sí,
0: no
1: está.
0: El número de teléfono.
1: Sí, está.
0: No, acá no. Acá sí. No lo tengo yo.
16: Sí, sí está.
0: No mostré el guarda que están filmando, pero...
1: Está en celestito.
0: Claro, porque la característica es de allá, de ese mismo lugar.
16: Sí, me parece que sí. ¿Será pariente, Titi?
0: Y sí, porque es la zona.
1: Claro.
0: Señoras y señores, atento Villa Dolores. Se ha ganado la experiencia Ocean Fest con la conga Guillermo Beas. Terminación de DNI 801. Guillermito, querido, te vas.

0: están en barco, todo de joda, todo, y nosotros prato acá. Seguimos haciendo el ranking.
1: Sí.
2: Oh. Puesto número 4.
3: Lo que va a hacer es. Dale, dale.
4: Vamos a ver.

0: No, puesto número 3 para el corazón sin ganas, señor Simone. Puesto número 4 para quien te dijo, los Herreras, qué locura. Puesto número 3 para Superestrella de Aitana. Y puesto número 4, los enganchados en cumbia de Ozuna. Dame una, Roberto Carlos, dame una.
1: Bueno, la China Suárez subió un video con estos primeros calorcitos en las que se la puede ver en bikini bailando.
0: China.
1: Y
0: vamos, China.
1: Cada vez que la China Suárez sube algo a las redes, recibe halagos y críticas,
0: y
1: como
0: sí,
1: todos.
0: Y sí.
1: Bueno, se ve que fueron.
0: Yo ayer subí lo del fueguito y tenía gente que me decía cosas lindas, cosas feas.
1: Bueno, y como cada vez que la agreden, ella sale a contestar, es lo que hizo una vez más.
0: Como el Chabatón.
1: Salió, sí,
0: lo agreden a Chabatón y con qué contesta, con una agresión.
1: Igual, diga, igual. Bueno, se ve que la agredían por. Se ve que la agredían por su físico, no sé por qué. Pero lo cierto es que hizo otra publicación contestándole a algunos de los que la habían agredido.
0: Porque el que agrede... Hay un viejo dicho de Chabatón.
1: Sí.
0: Que no es de Chabatón, pero...
1: Sí.
0: No hagas lo que no te gusta,
1: claro,
0: que te hagan a vos.
1: Obvio.
0: Entonces, si vos agredís, se supone que estás dispuesto
1: a recibir
0: agresión.
1: Claro.
0: Así
1: bueno,
0: que, a bancarse.
1: Contesto a la China, que dijo...
0: ¿Qué dijo la China?
1: Sí, tengo... Dos granitos acá y se toca la cara. Tengo una paleta chueca, refiriéndose a sus dientes. Usé brackets y no me puse la contención. Pero me rehúso a ponerme fundas o carillas porque me encanta ser natural. Sí, dice además, soy cuadrada, no tengo cintura, pero estoy buenísima igual.
0: Ah, le criticaron porque no tenía cintura.
1: Se ve que sí. Así que no se gasten. Hagan algo por ustedes y sean felices, dijo la China. En uno de los videitos en los que le contestó a los seguidores, porque son seguidores que entran para criticarla, bueno, en este caso.
0: Esos son, si agredieron, tienen que marcarse también entonces.
1: Y ella también tiene derecho a defender.
0: ¿Sabes quién subió un videíto también?
1: ¿Quién, che?
0: Patricia Bullrich.
1: ¿Sí?
0: Sí.
1: ¿Y le agredieron qué? ¿Qué dijo Patricia?
0: ¿Publicó un video? Patricia Bullrich.
1: ¿Qué publicó?
0: Estaba en su despacho.
1: Sí.
0: Patricia Bullrich es la presidenta del bloque de la Libertad Avanza en el Senado.
1: Así es.
0: Y está en una discusión con sus propios pares de la Libertad Avanza.
1: Sí.
0: ¿Por qué está enojada? Porque no le dijeron nada del presupuesto 2027, el tema de la discapacidad.
1: Exacto.
0: No le avisaron nada, no le dijeron nada a ella. Y está media como enojada. Y subió un video que muchos lo toman como provocador, porque de fondo se escucha a Lali Espósito. A ver, acá si se escucha, che, este sería el video, Reartovich. A ver, aguanta un cachito. Ahí está, a ver, no hay nada. Ahí va, a ver. ¿Qué de fondo?
1: ¿Lo reproduce ella?
0: No, lo reproduce ella a propósito.
1: En la compu.

0: está escuchando la letra.
1: El tema no importa que es de Lali, el tema es la letra, claro.
0: Las dos cosas.
1: No me importa.
0: Las dos cosas.
1: Se llama el tema, claro.
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0: Gente que no lo vieron, el video está, se ve el despacho de ella, un escritorio, aparece ella caminando, va, se sienta, abre la computadora, busca YouTube Music, si no vi mal, y en los videos YouTube, tac, hace el touch, la pantalla, sí. Hacen en el video de YouTube de Lali, de ese tema No Me Importa, tuc, y se empieza a reproducir la canción.
1: Sí.
0: Se ve todo. Que lo hace ella misma.
1: Claro.
0: Que ella misma elige, que no es algo al azar que de fondo se esté escuchando.
1: No, pero además es un video bien editado, con varias cámaras, sí, de distintos lugares. Está todo elaborado ahí.
0: Ah, mensaje directo, señoras y señores, para

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4: Es un va. Se nos termina el programa y no hemos pasado ninguna de las novedades de esta semana. Por ejemplo, Maluma con Shakira sacaron un tema nuevo que se llama Agua. Maluma y Shakira. Escucha, escucha.

0: Sí.
1: Hola Titi, me presento, soy Romina. Casada, dos hijos. Joaquín de 17 años e Iván, 2 años y 7 meses. Mi esposo Sergio trabaja en una fábrica de abertura de aluminio y yo también trabajo en 3 casas como empleada doméstica. Hicimos un emprendimiento en casa de sublimados. Sublimados. Se llaman...

0: de plástico que tomarlo acá.
1: No, no es lo mismo.
2: No, no es lo mismo, no es lo mismo.
1: Es como la gaseosa en vaso de... Y ahí unas remeras.
2: Estoy
3: como
2: de reojo mirando. Una remera con la cara de Prato. Esa es la cara de Prato, mira. Bastón.
1: Concentrado.
2: ¿Cómo hace Chiche Gelo, boludo?
1: Ah, no, pobre Chiche. No,
2: no, no, no, no.
1: Qué concentración la mía.
2: ¿Qué pareció Chiche Gelo?
1: No.
2: ¿Qué pareció Chiche Gelo, eh?
1: Estoy más grande.
2: Sacaron el modelo, lo sacaron. Bueno, que dice, ¿esto puede ser así? Mira, tuya, Prato. Bueno. Qué buena remera.
4: ¿Esto puede ser así?
2: Bueno. Ah, mandaron una remera para cada uno.
1: Sí.
2: A ver esta.
4: ¿Esto puede ser así?
2: Ay, ay, ay, ¿qué nos habrán mandado real?
4: ¿Esto puede ser así?
5: Porque ahora encontré uno mucho mejor.
2: Acá está la de Rearte. Mira, Prato. ¿Esta es la cara de Rearte?
1: Sí. Sí, sí.
2: ¿Estás seguro?
1: Sí, sí.
2: ¿No es la de Barassi?
1: No, ¿cómo hace Barassi?
2: ¿No es Turquasat, no?
1: No, tampoco, no, no, no. Es Rearte, Rearte.
2: Con la inscripción, no tenía un ferne. Ay, que habrán mandado pa' chaval. Ah, la inscripción dice, ¿qué hago, Titi?
6: ¿Qué hago, Titi?
2: ¿Este soy yo, Prato?
6: ¿Qué hago, Titi?
1: Ese soy vos, Chabatani.
2: ¿Seguro, no?
1: ¿Ah?
2: ¿Este soy yo, Gastón?
1: Sí, sí, sí. Sí, sí.
2: Sí.
1: ¿Sos vos? Ah. Parece un bulldog, pero sos vos.
2: No, no, no soy yo. ¿Viste? La dejé sin chiste, ¿eh?
1: Ah, sí, tiró uno. ¿Viste? Tiró uno al tiempo.
2: No, no, no, no. ¿Qué va a ser? La veríamos. No, no, no, no.
6: ¿Qué hago, Titi?
2: Muy buena, ¿eh?
1: Muy buena. Están
2: muy buena, muy buena. Bueno, mucha suerte ahí en este emprendimiento familiar. Los chicos de M-I-R Sublimado. Y con Y. Los pueden buscar así en Instagram. Sí, sí, está muy bueno, está muy bueno. Estaba viendo las novedades esta semana de La Planta con Emanero. Lo peor de tu vida. ¡Aper!

Chiquitón, mi nombre es Mario Rosales, soy de Calera. Hoy es un día muy especial, es el cumpleaños de mi vieja, Chabatón. Se llama Alicia, es una mujer fantástica. Como me gusta cantar y escribir, le hice unos temas, se llama Mami. Y quería saber si le podés poner un poquito para ella y para todas las madres. Ya, muchas gracias. No me llegó nada acá en este mensaje, ¿eh? No sé si habrá mandado algo por dónde, pero acá en este mensaje solamente tenemos el mensaje. Nada más. Bueno, un saludo muy grande. Miley Cyrus, nuevo tema de Miley Cyrus, Let's Get Married. A ver.

Tritón, soy Luna, desde casa escuchándote. Quiero mandar un saludo muy grande para mi marido Gonzalo, que está en su trabajo desde temprano para que no nos falte nada, ni a mí ni a su bebé Leónidas, que está en camino, Chavatoni. Solo quedan 3 semanas y lo tendremos en brazos. Qué lindo. Robbie Williams, Miss Monique, lo nuevo de Robbie Williams, con Miss Monique Apple.

0: Fernando me dice, sí, Titi, yo vi cuando Simón le arrimó la caballeriza.
1: ¿Cómo?
0: ¿Tiene caballeriza, Simón?
1: Ah, no sabía, ¿que le gusta el polo o qué?
0: Abrazo, dice Fernando, no vi el video. Pero bueno, como dice Dai, tienen buena relación, se llevan bien. Vaya a saber qué va a pasar con esa relación. El Tiago PZK sacó tema nuevo, ¿sabes cómo se llama, Prato?
1: ¿Cómo se llama?
0: ¿Te gustan villeros?
2: ¡Ape!

Acá Rocío me dice, Titón, pero se ve en el video cuando se acercó mucho Simón, sí, que la Vale le dijo, epa, como alejándolo. ¿Cómo? Muy bien, dice. Como parece que Simón se acercó mucho. Yo no lo vi el video. Parece que Simón se acerca mucho y ella le dice, ¡epa! Como diciendo, bueno. Bueno, peine. Se acabará pronto. Mira el interior, decimos así. Tranquilo, peine. Catriel y Paco Amoroso. Sexy Magic. Lo nuevo. ¡Ape!

Paula, la mesetitón, buenos días, acá en Sal Si Puede, con la chila, haciendo churros. ¿Qué programa un loco ese Pau de Sal Si Puede? Muchas gracias, Pau, querida. Lo nuevo, el Fede Vigevani, Gian Lucas, el parcerito, la definición de perfección. ¡Ape!

0: 30 segunditos. Ya ni la radio se puede escuchar. Uno los escucha para no discutir en casa. Que todo lo que decís te lo discuten. Y en la radio ustedes se costetan mal también. Así no se puede. Ja, ja, ja, ja, ja. Dice Andrea. Los amo, chicos. Me hacen arte risa toda la mañana. Más cuando le peleas a Prato.
1: Ahí está. No le gusta la discusión, le gusta cuando me pelea.
0: Vamos al pirata el domingo que ganamos, dice Andreita. Roce oficial. Los de tu jardín con enanitos. Se llama bonita el tema. ¡Ape!

0: algunas novedades más, pero las vamos a pasar seguramente, las que estén buenas o pedidos, muy pedidos por la gente, las vamos a pasar seguramente la semana que viene. Ahora ya no tenemos más tiempo. ¿Sabes por qué no tenemos más tiempo, Prato?
1: ¿Por qué?
0: Porque se vienen los más pedidos de la semana.
2: Puesto número 2.
3: Oye, clásico.

0: comprato parecchio loco le case, rendomi con ustedes. Alto programa, chicos, ¿eh? El gordo, rearte una masa. ¿Cómo rearte?
1: ¿Cómo?
0: Una masa. ¿Ah? Muchas gracias por todo lo que hacen por nosotros todas las mañanas, dice Palito. Bueno, un abrazo muy grande.
2: Bueno, hasta un charte.
0: Nos vamos, señores, ¿eh? Baby Wow de Karol G, número uno. Número dos, mejores enemigas de la banda de Carlitos con Ángela Leiva. Número dos, Moving on the Sun, o sea, la tapita. Y se viene el número uno de Cuarteto. 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Nos vamos, chicos, ganador para el Dani Guardia. Silvana Untivero, terminación de documento 237. Silvana Untivero, 237. Directamente vas al Complejo Norte mañana y presentás el documento y adentro, mi alma, a vivir la noche con el Dani Guardia.
2: Oye, clásico, Sertovic.
0: Hoy, no, mañana es clásico.
1: Mañana.
2: Hoy es clásico, ¿cierto?
0: No. Dice, hoy hay clásico. Ah, dice que ahora al mediodía se juega el clásico.
1: Ah, mira. No, ese es otro. Entonces ese es otro. No,
0: ese te vendió que es mañana. Fíjate bien, Gastón Rearte, qué es lo que vas a hacer.
2: Hoy es clásico, parece.
0: Parece que es mañana, loco. Bueno, nos vamos, chicos, que tengan un gran fin de semana. Nos encontramos el próximo lunes. Se viene el número uno de Cuarteto. Nada más. Gracias por todo. Espero que hayamos cumplido con todo, ¿no? Sí, creo que cumplimos.
1: Sí.
0: Milton, me dice Titón, programón hoy, ¿eh? Buen fin de hermano. Y nos vemos mañana por el otro canal, Titi. ¡Ah!
1: ¿Qué canal?
0: Ah, mañana, pero no va a escuchar mañana, me va a escuchar mañana.
1: Ah, mañana sí. ¿A qué hora?
0: A las 8 arranca.
1: Me levanto.
0: ¿A qué hora vas a poner el despertador?
1: A las
0: 8. ¿Querés que te llame? Te llamo 7:30.
1: No.
0: Yo te llamo, boludo.
3: Puesto número uno.
4: Muy romántico. Suena así. No necesito más de nada. Ahora que.
5: Chanchita. Otro programa, ¿no? Otro.

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Hola Roxy, ¿cómo estás? Ayer se te extrañó, ¿eh? Hola Su, un saludo para mis amores Tadeo y Victoria y Ángela que están jugando. Para Aye, que tomamos Pérez con un tema de Romeo Santos y otro de Ricardo Jesús, lo nuevo. Dale Roxy, bienvenida. Saludos a Yelén y a los niños, a Tadeo, Victoria, Ángela.

quiere decir que si están tomando mates es porque el clima está lindo, está cálido. Acá el sol no apareció. No apareció, está el cielo totalmente nublado, en tonalidades de grises claros, algunas nubecitas oscuras, pero no es para asustarse. Pero está gris el día, con una sensación térmica de 25 grados, humedad 53%, presión 1017 hectopascales y vientos del noreste a 13 kilómetros la hora. O sea, no hay sol, está cálida, está serena la tarde. Pero yo con Tere todavía no me atrevo. No, no, no.

Bueno, y el pronóstico extendido me marca nublado hasta el día domingo, que llegaría la lluvia. Pero qué cosa, no termina más este tiempo. Qué variedad, qué variedad. Para todos los gustos. Así que esta noche seguiría nublado. Mañana sábado también, pero con una temperatura de 28 grados. El domingo con 29 grados, pero con lluvia. Está un poquito loco el tiempo, ¿no? Me parece, sí.

Bien, ya se vienen los temas solicitados por Roxy La Morocha. Un saludo enorme para Ángela, querida. Espero que te encuentres un poco más tranquila. Pero siempre una buena compañía de una amiga como lo es Roxy, compartiendo unos ricos mates, todo pasa, todo es más fácil. Acompañados, todo es más fácil. Y más si están los niños jugando ahí, te dan ese ímpetu que uno a veces no tiene, ¿no? Esa energía que ellos siempre tienen, se las

un minuto para saludar a mis repetidoras. Bueno, mi casa central, como ya lo saben, es FM Brother 88.1, que transmitimos para Rafaela, para localidades aledañas y los distintos barrios que componen nuestra ciudad, a cargo de su director Armando Brother. Y desde Río Negro me escuchan a través de mi página web www.susanadichera.online. Saludos a la gente de San Antonio Oeste, Las Grutas, que siempre me escuchan a través de la página, como tantísima otra gente de otros lugares, la gente de Zárate, provincia de Buenos Aires, la gente de Rosario, la gente de Córdoba me escucha a través, algunos a través de la página y otros a través de Radio Venca, Huerta Grande, Valle de Punilla, Córdoba. Radio Benja, bajo la dirección de su director Héctor Luis Rosales. Y le damos la bienvenida, por supuesto, a FM Enigma 96.5, Paso de los Libres, Corrientes. Sabiendo que no pude. Bienvenida a la gente de Radio Amistad 88.7 desde Pinar y localidades aledañas. ¿A quién le darás? Bueno, muchas gracias, como siempre, a mis repetidoras. Un saludo muy especial a los directores de cada una de ellas y a ustedes, mis queridos radioescuchas, que me escuchan a través de las frecuencias y, si no, a través de mi página www.susanadichiara.online. Muchas gracias.

Trump, sí, de paso de los libres, solicitaba para compartir con Ashlyn Romeo Santos.

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0: Hola, Titi, apareciste tú. ¿Cómo estás, amiga? Hola, hola, Su. ¿Cómo estás, querida? Acá en Libres, pesado. Bueno, no empecemos, porque si hace calor, porque hace calor. Si está pesado, pues está pesado. Hola, Su, ¿cómo estás, querida? Bien, Tete. ¿O querés que te cuente? Acá en Libres, pesado, sol tibio, medio calor, con ganas de hacer mañana el tiempo. ¿Qué quiere hacer el tiempo? No lo sabemos. La verdad que no podemos saber qué quiere hacer el tiempo. ¿Qué le pasa? Justo este fin de que es grito de carnaval y fiesta de la primavera. ¿Podés creer? Ha anunciado lluvia para el domingo, pero viste que como ahora manejan todo tecnológicamente, a lo mejor ahí no llueve.
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0: Hola, Fer, querido, ¿cómo estás? De las grutas. Bienvenido, Su. Un temita de Piero es un buen tipo.

es verdad, viste que ahora manejan todo hasta la, el estado meteorológico, así que a lo mejor acá, acá llueve, hacemos cucharita y ustedes bailan. Algún día nos tiene que tocar.

0: Mira, yo aconsejo, les aconsejo, tanto a los hombres o a las mujeres, que si tienen un buen amor, que lo cuiden, porque está complicado el tema, para conseguir amor. Amor del bueno.
1: Muchas gracias.

0: Exacto, Tete. Eso es lo que quería significar. Que así es todo. A su debido tiempo. Desbloquealo. Si querías hacer cucharita, porque si no está feo tu caso, amiga. Sí, ya lo creo.
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0: No, pero no lo voy a decir.

Aunque a veces me da, las mujeres también somos, me da ganas de desbloquearlo para ver si se da cuenta, para ver si insiste, si está todavía interesado. Después lo vuelvo a bloquear. Ya se lo hice una vez. Lo bloqueé, lo desbloqueé. Hola, ¿qué tal?

0: Bien, Fer de las Grutas, desde las Grutas, me solicitaba mi viejo. Es un buen tipo, mi viejo. Me quería hacer llorar.
1: Ay, mata.
0: Me querías hacer llorar, vos.

0: Bueno, paciencia, Tete. Necesito de mis temas, a mí, por fin. Muy viernes.
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0: Para lentos y encima solo no da. Mentime que me gusta. Ya va, amiga, ya subimos, ya subimos. Me olvidé de preguntarles hoy si arriba o abajo.

Hola, Nati, de Paso de los Libres. ¿Qué haces, Nati? ¿Por qué soltaste? Mira qué cosa. Hola, Su, ¿cómo estás? Hoy estoy en escucha de tu lindo programa y tu hermosa compañía, gracias. Escuchando esos dos temas que me traen recuerdos y bueno, aquí firme, la vida sigue sin esa persona especial. Obvio, la vida continúa. Como le decía el otro día a Yelén, siempre vas a tener esa falta, siempre vas a tener ese dolor, pero se aprende a vivir con el dolor. Compartimos la vida con el dolor. Hoy no tuve clase, no falté. Amo.

Hola, Alicia, ¿cómo estás, querida? ¿Cómo va? ¿Estás cocinando? Hoy le toca a Susana. ¿Cómo es? ¿Un día y un día?

bueno, parece que me ronda el romanticismo hoy. Puse raza negra y mira el tema que canta. No, negro, no. No es así. Pero Cristian, vas, venís, ahora llegó otra vez. ¿Cómo es el tema con vos? Hola Cristian, bienvenido. Hola Silvano de Rafaela, ¿cómo estás? Hola, buenas tardes, ¿me pasás ese tema? Gracias, buen fin de. Gracias, ya estamos otra vez en el fin de semana. Qué cosa de locos.

0: Silva, ¿no sabes que a mí me pasó eso? Me pide el tema, me quedé con las manos vacías, pero aprendí a soltar. Es justo lo que me pasó a mí, Silvano. Temazo.
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0: casa.
1: No.
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1: No es ese tema, Pepe.

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¡Wow! ¿Cómo se hace para seguir hablando sin un nudo en la garganta después de escuchar semejante tema?

creo, me parece que los viernes para las personas que estamos solas nos pone un poco melancólicos, ¿no? ¿Me parece a mí o es así?

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0: Loco, para un poco, che. No es así. ¿No ves? Mis dedos se van para lo romántico. ¿Qué pasa?

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Alicia dice, esa música me da unas ganas de enamorarme. Bueno, enamorarte. ¿Quién te lo prohíbe?

debería ser tan complicado el tema del amor, ¿eh? ¿Por qué uno tiene que estar esperando? ¿Por qué uno tiene que estar dudando? Y cuando lo conseguís de pronto, ¿por qué tenés que estar sufriendo? No, no, está todo mal.

¿Qué te pasa, Su? Ah, me dice Susana de Paso de los Libres. ¿Estás enamorada? No. ¿Engañada? No. ¿Resignada? Sí. Resignada porque nunca tuve suerte, que a esta altura del partido ya está. Salvo que en el geriátrico encuentre algún viejito medio degenerado.

Lo que tiene que ser, será, y lo que no, no. Porque miren, yo les digo una cosa: ni el destino se equivoca, ni los tiempos llegan tarde. A veces la vida te protege, como decía el tema que escuchamos recién que pidió Silvano. La vida te protege, a veces te empuja, pero siempre te coloca justo donde tienes que estar. Y bueno, a lo mejor me

Ahí la tengo a Normita Pérez, que está desparramando corazones. Bien, Normita, ella siempre con buen ánimo, con buena predisposición. Y dice que está sola, no sé, últimamente no me contó nada. Cristian, de San Antonio Oeste, él sí está enamorado, siempre tiene a alguien para enamorarse. ¿Puede ser un tema de Los Temerarios, dice Cristian? Sí.

cuando uno tiene mucho, viste, desperdiciado. Decís, bueno, empezás a decir, este sí, este no. A uno una vez le dije que no saben lo que es un bombón. Ahora lo miro y me estoy re arrepentida, pero ya está, ya me la mandé. Porque le dije lo que me pareció en ese momento, claro, era otro, hace 2 años. Le dije, no estuviste bien. No le debería haber dicho eso, ¿no? Ahora fui.

Claro, cuando uno anda en las buenas, viste, aprovechás y te haces la piola y después te pasa eso. Ya se viene un tema de Los Temerarios para Cristian de San Antonio Oeste. Un saludo a los chicos de Las Grutas, a Fer, al Bebito, a Pepe, a Miguel, a todos los chicos que están trabajando ahí.

0: Y sí, Tete, un amigo me dijo, pusiste la vara muy alta. Creo que sí.
1: Ya lo sé. Ya lo sé.
0: Bueno, pero los olores es todo un tema. Vos, no creo que vos te banques los olores.

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la tenemos a la terapeuta ocupacional. Ella es Agustina Imhoff. 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

ustedes, que saben tanto, ¿qué opinan? Después de tener una relación amorosa y se corta esa relación amorosa, ¿se puede seguir siendo amigos? ¿Qué opinas?

0: ¿Cómo estás, mi amor? Buen viernes, Su. ¿Me pasás, amiga traidora? Gracias, besitos, claro que sí.
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0: Bueno, yo les preguntaba si después de tener una relación amorosa, esa relación se corta, ¿podés seguir siendo amigo?
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0: Sí, se puede seguir, dice Tete. Sí, se puede seguir, sin derecho, solo amigo. Lo que pasó, pasó y de eso no se habla. Yo también considero que se puede. Es más, tengo muchos amigos en esas situaciones. Se puede. Obviamente, no tiene que haber ningún tipo de sentimiento por medio, ni derecho, ni amigos con derecho. No, amigos con derecho es otra cosa. Yo digo, tuviste una relación amorosa, se cortó y de pronto se convierte en un amigo. ¿Cuántas veces ocurre al revés, no? Que tenés un amigo y es una brecha muy corta del amigo pasar a enamorarse de él o de ella. ¿Por qué? Porque vos con un amigo estás mucho tiempo, compartís mucho tiempo generalmente, compartís momentos, charlas y bueno, se van conociendo y en un momento, ¡wow!, cruzás de vereda y terminan en una, siendo una pareja amorosa. Pero después que se corta, vuelven a ser amigos.

Así que bueno, Tete considera que sí, se puede, pero solo amigo, ¿eh? Nada de amigo con derecho, no, no, eso es otra cosa.

0: Hola, Jorge Manso, ¿cómo estás? Mira, justo llegaste para hablar del tema. ¿Cómo estás, Jorge? Buenas tardes, feliz viernes, linda tarde.
1: Hola, Su, buenas tardes.
0: Buenas tardes.
1: Buen viernes.
0: Gracias.
1: Poco nubladito, no sabemos qué va a hacer, si va a llover.
0: No sé.
1: O va a estar así. No creo que llueva. Bueno, Su, estoy escuchando. Una tarde pesadita, porque está así como, no sé, como un poco de humedad. Bueno, Su, te mando un gran abrazo, que tengas un buen, muy buen viernes, que lo disfrutes. Y escuchando tu programa como siempre, y las canciones que pones me gustan casi todas, así que mayormente escucho hasta las 16 horas. Te mando un beso grande, amiga.
0: Gracias, Jorge.
1: Ay, Su, con respecto a lo que pones, si se puede ser amigo, una relación, hay que ver, si es una relación amorosa, o sea, amor, amor, amor, que están los dos enamorados, ¿no? Y no sé, ahora conozco casos que eran parejas y novio o pareja, como quieras llamarle, y después siguieron siendo amigos.
0: Sí.
1: Pero hay que ver si realmente existía un gran amor, ¿me entendés?
0: Exacto, y si los dos soltaron.
1: A ver, yo voy a hablar por mí, yo tuve una relación, a ver, no sé si es amorosa, cómo es la palabra, no sé. Cada uno opina a su manera. Y la pasamos muy bien. Salimos un buen tiempito y después, por motivos extras, nos dejamos, pero seguimos siendo amigos.
0: Sí.
1: Pero no estábamos enamorados, las pasábamos bien.
0: Era un...
1: es distinto.
0: Era una relación de amigos con derecho, me parece. Sí, se puede también.
2: Hola, amiga.
0: Hola,
2: espero que
0: Norma.
2: Termines el fin de semana de 10 bien. Un abrazo grande. Y pasame unos temitas de Ezequiel y Uriel Lozano.
0: Dale.
2: Gracias.
0: Chao, Normita. Que tengas un excelente fin de semana.

Me quedé pensando en lo que comentaste, Jorge. Si a mí me pasó lo mismo, no una vez, dos, tres, varias veces. Pasó algo una sola vez y después seguimos como amigos. Si no funciona, no funciona.

Mira, Normita Pérez, el temón que te voy a pasar de Ezequiel te va a hacer vibrar. Mira, escuchen la letra, ¿eh?

0: ¡Qué timonazo, Normita Pérez! Se te cayó el malbón de la mano. Y acá se viene otra.
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0: Ahí volvió Jorge. Jorge, ¿se acordó de algo? Jorge Manso, a ver.
1: Uy, su. ¿Qué? A la Normita con estas canciones se le cae el malbón, la rosa, el clavel y todo. Y viernes, imagínate.
0: Está como loca Normita Pérez hoy, sí. Y ahora que se viene el veranito, imagínate.
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0: Cristian dice que a él le pasó varias veces que tuvo romance, después quedó como un amigo. Lo que pasa es que Cristian, me parece que vos sos como el picaflor, va de flor en flor.

0: ¿sabés, Jorge? Lo vi al Toro en Fresh, ahí donde actuaron los conjuntos de rock, y el Toro presente.
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0: No porque yo haya ido, ¿no? Lo vi en el Fresh.

0: Bien, mi gente querida, les deseo de todo corazón que tengan no un excelente, un excelentísimo fin de semana. No sé, no importa si está el sol, si está nublado, se puede disfrutar de distintas maneras. Lo que pasa es que el tiempo no nos puede complacer a todos, no nos podemos complacer nosotros mismos con nuestros gustos. Mirá si el tiempo va a poder con nosotros. Así que nosotros debemos hacerle frente y disfrutarla, como hace mi amiga Tete.
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0: Ahora, Tete, el lunes tenés que volver, acordate, porque ella se va el fin de semana y no vuelve. Ah, el lunes no voy a estar.

tiempo. No voy a estar porque me estoy mudando el fin de semana, así que te imaginas qué hermoso mi fin de semana. Bueno, a lo mejor sí. A lo mejor Dios me saca de este lugar para que encuentre definitivamente la paz. De este barrio donde estoy, me voy a la otra punta de Rafaela. Así que el lunes no me esperen y el martes no sé. Vamos a ver cómo se presenta, si tengo internet para el martes, porque viste que cuando te mudás todo demora. La luz ya me la colocan el lunes. El martes no sé, tengo que ir a pedir internet, pero viste que por ahí demoran. Bueno, pero de todas maneras yo me estoy comunicando con los directores de la radio y ellos van a estar comunicándose con ustedes. Así que...

0: Aginti, aginti.
1: Ojalá, Dios quiera, Tete. Dice, siempre un cambio es nuevo comienzo. Sí, para mí realmente es un volver a empezar. Grosso, pero bueno. Así que si Dios así lo permite, nos escucharemos el martes. Vamos a ver cómo me ahorro.

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0: Muchísimas gracias. Y siempre que Dios los bendiga, siempre marquen el paso pensando que Dios está con ustedes, que Dios los acompaña y Él siempre va a querer lo mejor para nosotros. Que nos pasan cosas, bueno, sí, a todos nos pasan cosas, pero no nos quejemos. Y recuerden que antes de pedir debemos agradecer lo que tenemos. Muchísimas gracias, que Dios los bendiga, hasta el martes si Dios quiere, y si no...

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0: Amigas y amigos, tengan todos ustedes muy, pero muy buenas tardes. Desde los estudios de CHR Medios Eventos, estamos arrancando la tarde de Puro Beats, alta, alta energía. 18:09. 17:09. Venimos muy acelerados hoy, ¿eh? El primer furcio a los 9 minutos del 18 del 9 del 2026. Tan cerquita de la primavera. Que esta música ya viene con perfume a buenos momentos. ¿Quién tiene el gusto de hablarte? DJ César Rosales te da la bienvenida y te sugiere que nos hagamos compañía hasta la hora 19 con estos ritmos, con esta música, con este groove. Te digo quiénes hacemos el programa. Bajo la producción de CHR, de Claudio Humberto Rivadero, Anita Ruth en los comentarios, noticias y teléfonos. Buenas tardes, Anita Ruth.
1: Buenas tardes, César. Buenas tardes a toda la audiencia que nos acompaña como cada viernes. ¿Algo bien? ¿Me escucho bien?
0: Sí, yo lo escucho perfecto.
1: Bueno, muchas gracias por acompañarnos y bienvenidos a Puro Beat, alta, alta energía. Te cuento que hace 24 grados, una humedad del 48%, presión atmosférica 965 hectopascales, vientos del noreste a 13 kilómetros por hora. En el día de hoy se recuerda el Día Internacional de la Igualdad Salarial.
0: ¡Wow!
1: Y el Día Internacional del Control del Agua. El Santo Oral para los José y los Domingos.
0: Feliz día para ellos. A los José y a los Domingos en el día de su santo.
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0: 17:22 minutos. ¿Cómo nos vinimos hoy, Ana, eh?
1: Bien, bien power.
0: Recordamos nuestra línea de comunicación 351-537-1873. Línea directa con nuestra mesa de trabajo. Día raro hoy en Córdoba, ¿eh? Nublado por ahí, algunas lloviznas. Aunque pronostican temperaturas de arriba de 30 grados para el fin de semana, ¿eh?
1: No va a pasar.
0: ¿Usted dice que no?
1: No va a pasar.
0: Yo que tengo la isla polarizada en la puerta de la heladera, que me pide a gritos, sácame. ¿Usted me dice que no? ¿Cómo voy a tomar una marroncita de esa con frío?
2: ¿Y por qué no?
0: No.
2: ¿Por qué no?
0: Se toma con calor.
1: Sí, se disfruta más con calor.
0: Se disfruta más.
1: Pero...
0: porque después viene la otra.
1: El pronóstico del fin de semana dice que va a haber lluvia sábado y domingo.
0: Claro, así no va a venir la otra. Vio, el calor trae toda clase de lío, ¿eh?
1: ¿Qué otra?
0: La otra cerveza.
1: Ah.
0: No, y después cuando uno se toma de cerveza de más, ya después cae la otra. La cansadora.
1: ¿A buscarlo?
0: Sí, claro. Totalmente.
1: Yo pensé que iba con la cansadora a tomar.
0: La cansadora toma agua.
1: El que toma y no convida.
0: Toma agua la cansadora.
1: Sí.
0: Estoy viendo un titular que dice, se viene hora de calor primaveral y las lluvias en Argentina hasta 32 grados centígrados, dice, y sí. 60 milímetros en diferentes regiones del país. Tiempo loco, el niño está haciendo desastre, malcriado.
1: Bueno, hay en diferentes aplicaciones dicen diferentes cosas. Acá se habla de que el sábado va a ser 28 de máximo, lluvia, y va a estar nublado. Aparentemente va a estar caluroso, pero con humedad. El domingo, con una temperatura máxima de 34 grados, también nublado y lluvioso. El lunes, una máxima de 22, o sea que de 34, el domingo al lunes, una máxima de 22, hay un cambio de tiempo. Fin de semana, el domingo a la noche. Y después.
0: Dicen que la primavera. Dicen que el 21.
1: Sí.
0: Que en realidad no comienza la primavera el 21, ¿eh? Le paso el dato. La primavera comienza el 22.
1: Bien. Pero la gente va a festejar.
0: Tiene que fijarse,
1: el 21.
0: Sí, obvio, se festeja. El 21 es folclore eso.
1: Sí.
0: Pero el solsticio. ¡Oh! ¡Qué bien que lo pronunciáis! Va a ocurrir el día 22.
1: Escucha. Escucha, escucha ese tema. Escucha. 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

0: César. El pronóstico para este fin de semana indica que estas jornadas presentarán tiempos más calurosos, húmedos y nubosos, con noches y amaneceres frescos agradables. Por la tarde se notará el ambiente más cálido o caluroso. Hacia el domingo, con el aumento de la temperatura dentro de un marco veraniego, viento soplando del sector noreste de regular a fuerte intensidad. La nubosidad se mantendrá variable. Para la última parte del domingo llega el viento sur y algunos chaparrones.
1: ¿Está? ¿La verdad? ¿Quiere que le diga la verdad? No le escucha.
0: Bueno,
1: se pronostican lluvias.
0: Para el domingo en la noche se pronostican lluvias y se prevé calor.
1: ¿Sí?
0: Y mucha humedad. Y como el clima es impredecible,
1: sí,
0: a divertirse, se ha dicho, y a disfrutar de la primavera.

Saluditos para la doctora Costa, Alejandra Costa. Gracias por estar, querida amiga.

0: Un abrazo grande para él.
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17:40 minutos. Seguimos por www.chr.com.ar. Un saludito para Héctor Luis, director de la Radio Benja. Radio Benja de las Sierras. Desde Huerta Grande para el país. El país y el mundo, Anita Ross. A través de la web. Saludos a los chicos y chicas de Radio Benja, que gentilmente retransmiten nuestro programa.

0: En un momento de noticias tan pálidas que hay, encontré una acá, Cugliotti inauguró con Dallora el mayor parque solar privado de Córdoba.
1: Simple, música indígena.
0: El grupo Dinosaurio puso en marcha este 18 de septiembre una central fotovoltaica de 40 megawatts, construida con una inversión de 30 millones de dólares. Es un proyecto que cuenta con 58.500 paneles solares. Qué lindo, Anita Roda, contamina menos eso, según lo que tengo entendido. Puede ser que con esto bajen un poquito el costo de la luz. Se lo ruego.
2: ¿Y mañana? ¿Qué pasa mañana?
0: Mañana el clásico. Se paraliza Córdoba. El clásico, ellos quieren que digamos el clásico. Nosotros no nos molesta. No, perdón. A nosotros no nos molesta que ellos no quieran. Porque no quieren ellos que nosotros seamos el clásico. Pero si juegan cuadros cordobeses, se dice clásico.
2: Claro.
0: Si juegan entre dos cuadros cordobeses, es un clásico de Córdoba. Pero no. Nosotros jugamos clásico con clubes, no con instituciones gerenciadas. Todavía no sé a la hora que juegan, Anita Rod. Búsqueme los datos del
2: partido.
0: Del partido,
2: muy bien,
0: sí.
2: Muy bien, muy bien.
0: Mañana se enfrenta. Instituto Atlético Central Córdoba con el Club Atlético Talleres. Alias Atelier. No es Atelier, ¿no? Ya no es más Atelier. Ahora es el Grupo Pachuca.
2: El clásico se jugará este sábado 19 de septiembre a las 21:15 en Alta Córdoba.
0: Oh, en el Estadio Monumental, en el coqueto Estadio Monumental de Alta Córdoba. ¿Sabe quién le puso así el coqueto Estadio Monumental de Alta Córdoba?
2: ¿Quién?
0: Mónica Cain Danbar. Un día, sí, la periodista hace muchos años. Un día fue a cubrir un partido, no sé si jugaba Boca contra el Instituto. Y vio que la cancha era una fiesta y le gustó el estadio, le gustó el clima. Y desde atrás de un arco, el arco que da a la calle de Sucre, desde ahí en vivo para todo el país, dijo esa frase: el coqueto Estadio Monumental de Alta Córdoba.
2: Bueno, de hecho Mirta Legrand le dice institutito.
0: Claro, porque
2: mi institutito querido.
0: Ella hace muchos años fue agasajada en el club.
2: Sí.
0: Fue agasajada en el club, sí. Entonces ella siempre dice que es de Racing, otro club de mis amores. Soy simpatizante de Racing también, Anita Rod.
2: Sí, lo sé.
0: Y ella se para, siempre dice que es hincha de Racing y después de Institutito. Celia Cruz, Anita Rod, Celia Cruz era de Instituto. Se hizo hincha a partir de que usásemos una canción de ella para hacer. Le cambiaron la letra y se hizo futbolera en la cancha de Instituto. Claro. Ahora los muchachos son poetas, ¿eh? Las mejores canchas, las mejores canciones del fútbol argentino se hacen en el Club Instituto. Eso no dicho por mí, dicho por periodistas en Buenos Aires, gente.
2: Y lo bueno que después se replica en otros lugares, en otros ambientes.
0: Sí, sí, sí. Pero no le sale como nosotros. ...17:46 minutos... y estamos compartiendo puro beats, alta, alta energía. Nuestras líneas de teléfono: 351-537-1873.

0: Saludito para DJ JC. Gracias por estar, querido amigo. ¿Cómo estará el clima, Anita Rudo? ¿Estará lloviendo? Acá no, no podemos ver. Estamos un poquito alejados de la calle, no podemos ver.
1: 23 grados, humedad del 51%, presión atmosférica 964 hectopascales, viento del noreste a 16 kilómetros por hora. Nublado.
0: Estaba nublado, nublado cuando llegamos, pero alguna llovizna había.
1: Sí, lloviznaba. Hay otro partido que se espera con mucha ansiedad. Instituto Boca.
0: Pero a Boca lo hemos atendido varias veces ya. Ya bueno, lo hemos atendido varias veces, nada.
1: Es por la fecha 12 de clausura. Y se va a jugar en el Kempes.
0: ¿En el Kempes?
1: En el Kempes.
0: Ya no me gusta el Kempes.
1: Desde el gobierno de Córdoba aseguran.
0: Mucha pluma allá.
1: Que está todo encaminado para que el partido de la fecha 12 de clausura se juegue en el Estadio Mundialista.
0: Aparte de haber mucha pluma, en este momento está muy sucio porque vio cuando usted está abriendo la boca y sin querer ve que se cae una mancha sobre su saco, sobre su hombro, está bajo un árbol así, vio lo que recibe ahí arriba y mire, y hay una paloma ahí arriba. Imagínense en un lugar donde se llena de gallinas.
1: Bueno, no sé, acá hablan de que van a ser las dos hinchadas. Van a estar las dos hinchadas.
0: No creo. Falta, usted, si usted lo dice.
1: Falta pero... definir. Falta definir cuántos lugares tendrá a disposición la parcialidad visitante. En principio los hinchas de Boca ocuparían la popular Artime.
0: Puede ser, sí. Hay muchísima gente de Boca.
1: Sí.

0: Hola César, hola Radio, hola Ana, ¿cómo están? Aquí estoy desde Reconquista, Norte de Santa Fe, escuchando a Puro Beat. Y ahí esa historia ahí de instituto, qué grande instituto, qué grande todo lo que está logrando. Así que bueno, la mejor de las mejores de las ondas. Bueno, como siempre acá, el clima que empezó con calor, después empezó a refrescar un poquito y ahora está nublado, un poco fresco, pero bueno. Esta noche tenemos una salida por aquí, así que vamos a andar.
1: ¿Cómo corresponde?
0: Gira esta noche. Esta noche andamos de gira.
1: Muy bien.
0: Así que bueno, te mando un abrazo grande para vos, para Ana, para toda la radio.
2: Gracias.
0: A todos los primos de Catamarca y Córdoba, como siempre, presente el Cóndor Blanco.
1: Muy bien, el Cóndor Blanco. Se hizo presente el Cóndor Blanco, Martín Casales. Y cuando sale de ronda, sale de ronda, Muchas felicidades.

Saludito para Oscar Redufo. Desde Villa María, nos está viendo, dice, estás lindo, me dice.

0: saludo para mi amigo Víctor Díaz, compañero de la radio, que está ausente por el momento, pero me enteré, Anita Ruhr, que el próximo viernes retorna a la radio, ¿eh?
1: Qué bueno, me alegro muchísimo. Estaba con una Bibi por ahí.
0: Estaba medio golpeado el tipo, pero
1: sí,
0: bueno.
1: Sí, vuelve, está bien.
0: Ya está, muy ya bien, se muy bien, recuperó. Ya da señales de vida. Así que bueno, pronto lo estaremos escuchando. De 19 a 22 horas, el programa de Víctor Díaz.
1: Sí, sí.
0: ¿Vamos todavía, es? ¿O vamos ahora? ¿Cómo
1: vamos
0: era?
1: Ahora.
0: Vamos ahora, sí. Un abrazo gigante para él. ¿Qué tenemos por ahí, Anita Ruhr?
1: Está en la 13ª edición del Camino de Brochero. ¿Se acuerda que el sábado pasado iba a ser? Y por la nevada, por las inclemencias del tiempo, no se pudo realizar. Bueno, este sábado se lleva a cabo a partir de cientos de caminantes y peregrinos participan este sábado 19 de septiembre de una nueva edición del Camino de Brochero, la tradicional peregrinación que recorre 28 kilómetros por tras la sierra. La concentración está prevista para las 6 de la mañana en Giulio Cesare, mientras que la partida será a las 7. El recorrido finalizará en Villa Cura Brochero, en el Santuario Nuestra Señora del Tránsito y Santo Cura Brochero. Las actividades están programadas originalmente para el sábado. Estaban programadas para el sábado 12, pero las condiciones climáticas obligaron a trasladar la fecha y toda logística una semana. Así que el operativo
0: brochariano.
1: Claro, con el operativo de prevención y asistencia para acompañar a los participantes durante todo el trayecto se realizará ahora. Trabajarán efectivos de la departamental San Alberto, Policía Caminera, Patrulla Rural Duar, unidades especiales junto a Defensa Civil y otras instituciones. Habrá cobertura sanitaria, puestos de hidratación, apoyo logístico y seguridad. Bien, si Dios quiere, se va a realizar con toda tranquilidad. La inscripción dice se mantiene en un valor de 5.000 pesos, mientras que será gratuita para los residentes del departamento San Alberto. Bueno, muy bien.
0: Saludito para mi amiga querida Irene Díaz.
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0: Un saludito para Irene, ¿eh?

0: Saludito también para Angie de México. Nos están escuchando de México, Anita Ruth.
1: Qué bueno, bienvenidos.

0: Estaba pensando, recordando lo que decía Martín Casales. Usted sabe que es músico, es saxofonista.
1: Sí, lo sé.
0: Así que, preparándose para el jolgorio del fin de semana, ¿eh? Y es un tipo que va a peñas, a distintos eventos. Tiene suerte de que vivo lejos. Si no... ¡18 minutos, Anita Ruth! Ya finalizó la primera hora. Y vamos por más.

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0: 19 minutos. Estoy re mal, estoy leyendo re mal. 18:10. Tan solo pasaron 10 minutos de la hora 18. ¿Está bien ahora sí, Anita Ruth?
1: Ahora bien.
0: Saludito para Anita Avendaño, que nos dice: está linda la radio. Gracias, querida amiga Anita. Un beso gigante para vos. Linda tarde en Córdoba capital, nublada. En algunos lugares, en algunas zonas, con llovizna intermitente, pero eso no nos detiene para compartir la mejor música con ustedes.

¿Qué cositas que pasan en Córdoba? Aquí dice, UTA se mantiene en alerta, pero el transporte será normal hasta el martes. El gremio asegura que hubo avances en la negociación salarial, aunque todavía no firmó ningún acuerdo. Esperan el pago del adelanto salarial del 22 de septiembre antes de definir los próximos pasos.

0: Y seguimos orando, seguimos pidiendo por la legendaria Mirta Legrand. Mirta volvió a ser. Se me fue la noticia en la computadora. Bueno, carteras de lujo. Carteras de lujo. Bueno, le gusta juntar. Teras. ¿Cuánto valdrá cada carterita de esas?
1: Y no deben ser baratijas, no deben ser.

0: espasmopatía. El primer parte médico señaló que la conductora se encuentra internada para realizar los estudios, el tratamiento y los controles correspondientes. Tuvo aparentemente una recaída.
1: Y lo que me suele suceder a mí cuando no me cuido, Anita Ross.
0: Sí, señor, sí, señor.
1: Yo salgo del oxígeno, digamos, y hago de las mías y de vuelta caigo.
0: Sí.
1: Así como estoy, ¿no? ¿Los oyentes me escucharon? Paso clandestino. Tensión en la frontera con Bolivia. Hay incidentes entre la prefectura y personas que intentan cruzar mercadería. Usted sabe que están los las personas que se dedican a eso, a cruzar mercadería y se hacen de un sustento.
0: Claro, pero están los lugares donde están permitidos y los lugares que están prohibidos.
1: Claro, porque vos tenés un cupo para gastar y bueno, y esto otro la pasan por de zurda, digamos, el contrabando.
0: Sí. Sí, pierden mucho esas personas porque al pasarla por de forma ilegal, la prefectura se queda con toda la mercadería.
1: Sí, sí, sí.
0: Entonces empezaron con. Terminaron con bala de goma, con gases lacrimógenos, todo una guerra campal.
1: Claro.

0: ¿cómo están? Qué bueno ponerle radio y saber que arranca el viernes, porque la verdad que ustedes han hecho que los viernes valgan oro. Esa es la manera de empezar el fin de semana, así que che, les agradezco y les mando un abrazo bien grande. ¿Cuándo vuelven a salir al aire por streaming?
1: Estamos saliendo por el streaming. Estamos saliendo por el streaming, querido amigo. Un saludo enorme para vos, Gustavo Valdés de Jujuy. Tenés que buscar...

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0: Ahí nos puedes ver.
2: Face to face.
0: Claro.
2: Esta carita, ¿te puede ver?
0: Esta caripela.

0: puertas al premio mayor fue 19, 13, 29, 14, 16 y 20. Con los 6 aciertos, el cordobés se quedó con 1.374.510.690 pesos.
1: Qué lindo
0: el cierre. Ganador. Qué divino el del Kini 6.
1: Muy bien, lo felicito.
0: El ganador es de La Para. Y quedó parado.
1: De La Para y quedó parado.
0: Quedó parado.
1: Muy bien lo suyo, ¿eh?
0: El otro ganador de la modalidad tradicional hizo su apuesta en una agencia de Avenida Corrientes de Capital Federal. Al igual que el jugador de La Para, obtuvo más de 1.374 millones de pesos por haber acertado la combinación. En las restantes modalidades también hubo importantes movimientos. La segunda quedó vacante con un pozo superior de 3.199 millones, mientras que la revancha tampoco tuvo ganadores y acumuló más de 8.563 millones. En Siempre Sale, con 10 apostadores acertaron 5 números y cada uno cobrará más de 39 millones de pesos.
1: Qué lindo, sí.
0: Qué lindo, qué lindo, qué lindo para ellos.
1: Yo tengo que controlar mi cartón, porque no lo controle, Anita Roth.
0: Bueno, tal vez. Tal vez, quizás.
1: Escuche estos nombres. ¿Eh? Estos nenes. Schiaretti, Giorgiore y Pasarini. Qué trío, ¿eh? Inauguraron el Parque León 14. Estoy contento de que me hayan invitado, dijo Schiaretti, ¿eh? El nuevo episodio. Espacio, perdón. Vende. Qué barro, no leo nada de acá. El nuevo espacio verde fue presentado este viernes en la ciudad de Córdoba y lleva el nombre del Papa León XIV, cuya visita a la Argentina está prevista para noviembre. Este parque une a la ciudad. Estoy contento de que el gobernador Giorgiore me haya invitado, dijo Schiaretti, el ex gobernador. Muy lindo el parque, Anita Ruth, ¿eh?
0: Así es.
1: Muy lindo el parque que han armado, ¿eh? Pero está frente a la Casa de Gobierno.
0: Sí.
1: Lo van a poder disfrutar, pero seguramente en algún horario, porque está custodiado, ¿eh? Están las fuerzas policiales. Entonces seguramente que le van a dar un horario para... Pero muy, muy lindo.
0: Como el parque del Kempes también se puede asistir. ¿A un horario específico?
1: Claro, ese tiene unos portones que lo cierran. Este no recuerdo si tenía portones.
0: No, pero y bueno. El Elisa, el Parque Elisa también tiene un horario para visitar.
1: Sí.
0: Me parece...
1: Y la forma de que los mal llevados no se me...
0: Exactamente, me parece bien porque...

Y este titular dice: el Reino Unido respaldó a las empresas que operan en Malvinas y rechaza las sanciones impulsadas por Argentina. Londres calificó de inaceptable e injustificada las acciones contra compañías vinculadas al proyecto petrolero. Sen León, la reacción se produjo tras el avance de medidas argentinas sobre actualidades económicas en las islas. Estamos todos locos, nadie respeta a nadie. Si usted ve las redes, por ejemplo, ahora últimamente están saliendo soldados retirados de las fuerzas chilenas amenazando de que si Argentina le cierra el paso de Vaca Muerta con Chile, ellos van a agarrar y van a tomar Vaca Muerta, que va a ser una operación corta, dice breve, porque como allá hay poco ejército, todo eso, dice que no va a sufrir la población, digamos. ¿Por qué? Porque Argentina va a tener incentivos para vender a otros lugares y va a tener que dejar de venderles a ellos. Pues yo pregunto, ¿qué hacían ellos antes cuando no estaba Vaca Muerta? ¿Cómo se abastecían de gas, petróleo? Y no solo eso, sino que también dicen, como se va a meter Perú, también van a tener que ir a... Estamos todos locos. Que por el agua, que por esto, que por este otro. Se están cansando de vivir en un pasillo estos. Me molestan estas rutas, me molestan. Digo cosas que no quiero.

0: y un día como hoy.
1: Sí.
0: Pero en 1851, los periodistas estadounidenses Henry Raymond y George Jones fundan en la ciudad de Nueva York el diario New York Times. Uno de los más influyentes del mundo, lleva ganados 125 premios Pulitzer de periodismo. En 1856, Raymond fundó la agencia internacional de noticias Associated Press. Florentino Ameghino, en 1854, nace en la ciudad bonaerense de Luján. Naturista, paleontólogo y antropólogo, Florentino Ameghino, quien sostuvo la teoría sobre el posible origen del hombre en el continente americano. Armando Discepolo, nace en Buenos Aires el dramaturgo y director teatral Armando Discepolo, creador de Grotesco Criollo y autor de varias obras clásicas del teatro argentino como Stefano, Mustafa, El Organito y Babilonia, entre otras. Era hermano del poeta y compositor de tango Enrique Santos Discepolo. En 1924, la biblioteca Bach, en Barrio Porteño de Flores, fue fundada. Es una biblioteca para ciegos, la primera en su género en América Latina. Hoy cuenta con 15.000 volúmenes transcripto al sistema Braille, entre otros servicios. En 1931, el estreno de Peludópolis, se estrena la primera película argentina de dibujitos animados realizada en blanco y negro por el caricaturista italiano nacionalizado argentino Quirino, también autor del guión. El sonido era sincronizado, provenía de un disco independiente del proyector. Nace en la localidad de Fort Lee, Virginia, el músico, compositor y bajista Didi Ramone. A la edad de 27 años muere Jimi Hendrix, músico, cantante y compositor estadounidense. María Podestá muere en Buenos Aires a la edad de 86 años, la actriz María Esther Podestá, una de las figuras de la época dorada del cine argentino, quien a lo largo de su carrera filmó 48 películas. En el 2006, la desaparición de Jorge López, albañil. Todavía en este momento no se sabe qué pasó. Durante la última dictadura cívico-militar, Jorge López desapareció. Nadie está condenado por ese hecho.
1: Yo le cuento de una estatua que trae una imagen muy particular.
0: ¿Será?
1: Erguida a la orilla de una ruta. Uh-huh. En terrenos que todavía se discute de quién es. Mucha gente rinde devoción a esa estatua. Tiene 13 metros, ya le cuento.

Saludito para Marcelita Sanguino. Saludito para Juan Carlos Peña. Gracias por estar.

0: Vamos a hablar de la estatua de Anita Rota.
1: Cuénteme.
0: La estatua de San La Muerte en Santiago del Estero genera polémica y reclaman revisar su estructura. Vecinos exigen que la derivación de encierro de un monumento ubicado en la ruta 1. Una gigantesca estatua de San La Muerte de 13 metros de altura, construida sobre la ruta 1 en la zona de la bajada de la localidad de La Banda, Santiago del Estero, desencadenó un intenso debate entre fieles y vecinos del sector. La estructura de cemento impresiona por su tamaño y por contar con un sistema de iluminación roja en los ojos, que resalta durante la noche, atrayendo devotos de diversas provincias. Ante el constante flujo de visitantes, los vecinos del barrio reclaman una revisión técnica de la obra y solicitan que la figura sea trasladada a resguardo dentro de un galpón cerrado para no afectar al conjunto de la comunidad. En contraste, los allegados al predio defienden la permanencia del santuario y destacan que los concurrentes asisten a diario y manifiestan su fe. Cumplen promesas. El impulsor de todo esto, en junio de este año, se produjo el fallecimiento del creador del monumento, Daniel Oscar Quintero, de 58 años, en una vivienda de barrio Ampliación 25 de Mayo. Según el informe, el hombre sufrió una descompensación. Quintero se autodefinía como sanador y sostenía que la edificación de la imponente escultura respondía al cumplimiento de un voto religioso asumido hace casi 40 años tras la recuperación de un sobrino enfermo. Usted viera la imagen, Anita Ruth, es enorme. Tras la muerte del referente y con las pericias forense en marcha, la polémica entre el culto popular y la exigencia de seguridad de edilicia continúan abierta a la espera de definición institucional. Aparte de esto, están en litigio por el terreno. Dicen que está puesto en un lugar que... Y hay gente que dice que tiene los papeles del terreno. Increíble la estatua, Anita Rota. Increíble. Me hace acordar a las fiestas del Día de los Muertos en México. Es gigante.

0: César.
1: Sí.
0: Una mujer en Rosario recibió una llamada telefónica que le decían que su esposo estaba cautivo. Que lo tenían secuestrado.
1: No me digas, ¿sí?
0: A cambio pedían 2 millones de pesos.
1: Poquito, no valió nada el tipo.
0: Bueno, pedían 2 millones de pesos. La policía empezó a sospechar.
1: ¿Sí?
0: De este secuestro. Cuestión que lo encontraron en un supermercado en Paraná.
1: No, no me digas.
0: Claro. Y se dieron con que era un secuestro, un autosecuestro.
1: ¿Un autosecuestro? Sí. ¿Tipo?
0: Sí. Él se fue.
1: Andaba de parranda.
0: Claro, se fue de Rosario, se fue a Paraná y bueno, y allá lo encontraron. La misma policía. Ay, señor.
1: ¿Sale el nombre del pícaro?
0: No. No, no, no. La misma policía encontró el auto.
1: Sí.
0: Y entonces montaron una guardia y se dieron con que era el auto de él y él mismo que salía del supermercado. Le dijeron, adentro. Hello.

0: 18:51 minutos. Ya estamos en horario de partida, neta rock. Pero nos vamos sin antes contarle a los oyentes que a partir de la hora 22 regresamos, pero con la música popular bailable de Córdoba. Volvemos con la previa de 22 a 23 horas. Y de 23 horas a cero estaremos compartiendo Viernes de los 70. Con los clásicos de los 70 y 80. No se lo pierdan, ¿eh? Curiosidades, relatos, historias y la música del recuerdo. Viernes de los 70. Música extraída de tu corazón. 18:53 minutos, Anita Roth. Dígame el pronóstico para este día, ¿puede ser?
1: Pronóstico para este día, 24 grados, 51% de humedad y vientos del noreste a 13 kilómetros por hora.
0: Bueno.
1: Y con respecto al fin de semana, el clima va a ser lo que quiera, así que...
0: Sí.
1: Bueno, muchas gracias por acompañarnos como cada viernes. Los esperamos el próximo viernes con Puro Beat, alta energía. Muchas gracias. 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
0: 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Anita Roth y DJ César Rosales. Estuvimos compartiendo Puro Beats, alta energía. Nos volveremos a ver Dios mediante el próximo viernes. Feliz fin de semana para todos.

0: Son las 7 con un minuto.
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